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5: En noticias internacionales, Estados Unidos despliega drones MQ-9 en Colombia y Ecuador. En noticias nacionales, la Suprema Corte plantea dos secciones para agilizar resolución de asuntos. Dos sistemas podrían convertirse en ciclones frente a tres costas mexicanas. En noticias estatales, abren convocatoria Guanajuato Tiene Talento 2026.
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5: Estados Unidos trasladó drones MQ-9 Rapier a Colombia y Ecuador para reforzar operaciones contra cárteles latinoamericanos, según The New York Times. Estas aeronaves, utilizadas para reconocimiento y ataques de precisión, pueden costar hasta $50 millones cada una. El despliegue forma parte de la operación Southern Spear, iniciada en 2025, con la que Washington ha realizado acciones contra embarcaciones que señala de estar vinculadas al narcotráfico. La Suprema Corte podrá instalar dos secciones de cuatro ministros para agilizar el desahogo de asuntos, de acuerdo con un proyecto de reforma a la Ley Orgánica del Poder Jurídico y la Ley de Amparo. Estas instancias no podrán establecer jurisprudencias y deberán apegarse a los criterios fijados por el Pleno. Si un caso requiere establecer un nuevo criterio o no alcanza mayoría, deberá ser enviado al Pleno de la Corte. Dos zonas de baja presión mantienen en alerta a las costas de México por su posible evolución a los ciclones tropicales Isaías y Simón, informó el Servicio Meteorológico Nacional. Isaías presenta 100% de la probabilidad de formación en el Golfo de México, mientras Simón alcanza 90% en el Pacífico. Ambos sistemas provocarán lluvias de fuertes a torrenciales en gran parte del país, principalmente en Veracruz, Tamaulipas, Guerrero, Oaxaca, Chiapas y Tabasco. El Instituto de las Juventudes abrió la convocatoria Guanajuato Tiene Talento 2026, dirigida a jóvenes de 18 a 30 años originarios del estado o con al menos 2 años de residencia. Podrán participar de manera individual o grupal en danza, música y talento como actuación, comedia, magia o circo. Los premios van de 10.000 a 18.000 pesos y el registro permanecerá abierto hasta el 18 de octubre o hasta alcanzar 200 participantes.
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7:09. ¿Cómo están? Bienvenidos a la programación de Arroba FM. Soy el George Aguilar. Hello, babies. Hello. Oigan, bienvenidos a la programación. Saludos a Eder Capilla. No manches, Eder. No manches, Eder. Así es la suerte, papá. Saludos para todos ustedes. Oigan, hace unos instantes acabamos de regalar los accesos para el meet and greet que tenemos con Caifanes en la ciudad de Querétaro. Ya se fueron, ¿eh? Felicidades a María. Bueno, Mari para los compas. Felicidades a Mari. Y felicidades a Cameron, que se van a ir a disfrutar de este gran evento. ¡Wow! ¡Qué maravilla! Ahí nos vemos el sábado, muchachos. Ahí nos vemos el sábado. Ahorita les doy indicaciones a mis ganadoras. Ahí nos vemos el sábado. Va a estar Caifanes en concierto en el Pulso GNP. En Querétaro. En Querétaro. No se rajen, vayan al evento, vayan al evento. Aunque no hayas ganado con Arroba FM, vayan al evento. Dice el Womar, gracias George, felicidades a los ganadores. Tenías el número 9, güey, ganó el 11, estuviste tan cerca, mi Womar. Ganó el número 11, tú tenías el 9. Saludos para Charlie Ramírez. Dice, pues nada, mi George, muchas felicidades a los ganadores, en efecto, mi Charlie. Saludos al último Oaxaco, saludos desde la fábrica de Honda Celaya. Andamos armando de... ¿qué dice? Andamos trabajando de noche, mi George. Saludos a todos tus radioescuchas. Atentamente, su amigo el último Oaxaco. Chulada de vato, ¿eh? Ta. Saludos. Saludos para Eder Capilla. Me quedé a uno otra vez. Ya lo había dicho, perdóname. Saludos. Dice, la última vez que los vi a Caifanes fue en el cierre del Cervantino en Guanajuato. Ahí las fotos. Ya tiene tiempo. Espero poder ir a verlos otro día. Oye, sí es cierto. Ya vi tu foto en la lóndiga de Granaditas. Con tu cubrebocas de Caifanes. ¡Oh! Y en el Cervantino. ¡Wow! ¡Qué maravilla! Están padrísimas tus fotos. Están padrísimas tus fotos. Pero así es esto de la suerte. Muchachos, solo un ganador entre 37. Así fue esto. Dice, por un número, yo estaba gritando 12, 12, 12, pero Siri agarró puros números nones. Oye, sí es cierto. Ganó el 23, el 3 y el 11. ¿Tiene? Oye, ¿no lo había notado? Valeria, ¿no lo había notado? Sí es cierto. Siri agarró puros nones. Mira. Y ahora sí estuvo variado, ¿eh? Luego agarra de los de en medio, luego agarra muy arriba, todos arriba, luego todos bien abajo. Ahora sí estuvo variado. El primer ganador fue el 23. El segundo fue el 3, que no fue ganador, era comodín. Y el ganador fue el 11. Estuvo variadito. Ahora sí me gustó lo que hizo la inteligencia artificial, la Cirila. Y aparte, tu playera está perrísimamente genial. Arqui, Valeria, ¿vas a ir al evento? Aunque no hayas ganado con nosotros, ¿vas a ir al evento de Querétaro o no vas a ir? Saludos al DJ Fermón, le mando un abrazo. Mi Fer Morales, te mando un beso allá donde las arañas ya sabes que tejen. Su nido, bebé, su nido. Muchachos, ¿quién me dice hola, George, a través del WhatsApp de la cabina que me está sintonizando por Arroba FM León? Es más, vamos a hacer algo, muchachos. Dime el nombre de la ciudad en donde estás ahorita. Dime en qué ciudad estás ahorita. Quiero 20 personas que me escriban ahorita en qué ciudad estás escuchando Arroba FM. Quiero 20 personas que me lo digan porque la música te acompaña. Y vamos a seguir con el mood Caifanes Jaguares porque este fin de semana nos vamos a ir a ver.

0: Ya. No, pues primero escríbanme en dónde están. WhatsApp de la cabina 461-2510-995. Dice, vente al Cervantino. Yo quería ir al Cervantino este fin de semana. Este fin de semana fue el arranque del Cervantino. Y es el cumpleaños, mejor dicho, fue el cumpleaños, el festejo del cumpleaños de uno de mis amigos fraternos de toda la vida. Imposible fallarle a mi mero, mero hermano. El domingo tuve trabajo. Esta semana, pues, hay chamba. El próximo fin de semana me voy a Querétaro, a lo de Caifanes. El domingo hay chamba. Y espero yo irme la última semana antes de que acabe el Cervantino. Si alguien me invita, os pido posada, porque los hoteles van a estar hasta su madre. Todo va a estar hasta su madre. Y de caros, igual hasta su madre, muchachos. Pero, ¿quién me recibe en Guanajuato Capital para ir al cierre, el último fin de semana? Y aparte, ahora el Cervantino lo hicieron más chiquito. Ahora dura menos días el Cervantino. Ahora el Cervantino ya nomás es de 15 días y vámonos ya para su casa. No, sáquese. El Cervantino, muchachos, me lo recortaron muy gacho. Pero pues así es esto. Dice Doña Dulce, y sin tanto artista. Pues artista que no te guste a ti quizás. Estuve viendo la cartelera. El día de la clausura del Cervantino, allí en Guanajuato, en la Lóndiga de Granaditas, va a haber un showzazo con un francés, un grupo francés muy, muy, muy mágico y muy talentoso. Va a haber muy buena música de ópera, va a haber muy buena música clásica en el Teatro Benito Juárez. Va a haber muy buenas participaciones urbanas con arte francés. Va a haber, es que Francia es el invitado. Francia es el país invitado para este Cervantino. O sea, yo ya me metí a la cartelera. Hay música, hay danza. Oye, está saturado. Ya no alcancé boletos para la presentación de la danza folclórica de la Universidad de Guanajuato. Tenía unas ganas de verlo. Me metí a los boletos, pum, sin boletos. No. Va a haber buenos espectáculos. Y sorpréndanse, no importa si no conoces a los artistas, siempre el Cervantino, y yo desde que voy al Cervantino, es una oportunidad para conocer nuevo talento. Actoral, en baile, en música, artes raras, didácticas, estilos, talleres, aprendizaje, museos, los museos, hay varios museos en Guanajuato que tienen unas renovaciones interesantes en cuanto a lo que presentan. Va a haber muchas cosas en este Cervantino. Hay que irnos. Muchachos, ¿en qué ciudad me están escuchando? Díganmelo a través del WhatsApp de la cabina. 461-2510-995 para poderles poner esta canción de Jaguares llamada Fin. ¿En dónde me escuchas? La banda de León, ¿dónde está? La banda de Romita, ¿qué huele? Banda de Salamanca, de Irapuato. Banda de San Felipe, de Cuerámaro, de Valle. Banda de Manuel Doblado, de San Miguel de Allende, de Dolores, de Celaya, de Querétaro, o sea, Paseo el Alto, Paseo el Grande. Guanajuato Capital, Silao. ¿Dónde me están escuchando el día de hoy? ¡Saludos, dice! Ni modo, mi George, ya sé que no gané, ya estoy bien triste, pero de casualidad no tendrás la facilidad de venderme algún boleto. No me quiero perder este festival, no tengo forma. Mira, si vas a pagar por un boleto, paga por un boleto en la página. Creo que hasta tenían promoción ya en estos últimos días, o sacaron una promo, creo que nada más de uno o dos días, no sé. Pero no se pierdan este festival en Querétaro, El Pulso. Saludos para Israel, ¿qué dice Israel?
1: ¡Señor, muy buenas noches! ¡Soy de Israel, la cadena Puerto!
0: Te mando un abrazo.
1: Te estoy escuchando por el internet y ahorita ya, ahora sí, en la radio.
0: Ya agarró. Ya agarró el 99.3, muchachos. Saludos para Gerardo Cuevas, le mando un abrazo en Celaya. ¿Quién más? La terminación 2269 de Janet. Saludos para Raúl Ledesma, también en Celaya. Saludos a la gente de Salamanca. Gracias, banda de Salamanca, que participó poco nosotros en esta gran dinámica. Saludos a la Arqui Valeria en Celaya. Arqui, ¿vas a ir o no vas a ir? ¿Te vas a animar a ir o no vas a animarte? Vámonos a Querétaro. Saludos para el buen Castor en Cortázar. Saludos para Oswald en la ciudad de León. Saludos para Dan Núñez en San Miguel de Allende, pegándole a la ubereada. Jorge Alberto dice, hola George, desde León Beach. Gracias. Vente al Cervantino en Guanajuato Capital, que me decía justamente Mateo. Gracias, Mateo. Saludos para Víctor García en Celaya. Luis Martínez. Saludos, George, desde Silao. Saludos a Lupillo en Romita. Saludos al David en Irapuato. Con toda la actitud desde Irapuato, gracias. Viri en Guanajuato Capital. El Cocodrilo Emplumado en Celaya. Mijo, tenías el 24. Estuviste a uno de irte gratis al evento. A uno, papá. A uno. Saludos al Chascolín, ¿qué dice?
2: ¿Qué onda, mi George? Si alguien me invita. Andamos por acá, por...
0: ¿En dónde?
2: Cerca de Acámbaro, Guanajuato. Se llama Chupícuaro, Guanajuato.
0: Claro.
2: Usted no lo crea.
0: Chupícuaro.
2: Rumbo para Paso el Grande, Guanajuato. Y aquí, sintonizándote a todas margaritas.
0: Te mando un abrazo.
2: Saludos, George.
0: Gracias, amigo. Saludos para Armando. No encontré mis discos en la casa de mi mamá. Pensé que allí los encontraría. Cagajo, dice Armando. Charlie Ramírez, la verdad no es ciudad, es un ranchito olvidado de la civilización, pero se puede decir que en Comonfort. ¿Cómo se llama, mi Charlie? ¿Cómo se llama ese pueblito olvidado de la civilización? ¿Cómo se llama? Saludos para Doña Dul, dice... saludos a la gente de Silao, gracias. José Félix, te mando un abrazo. Saludos para Ale Celaya, gracias. A Fidel en Puebla. Saludos Eloy desde la ciudad de León, gracias. Saludos mi George aquí en Celaya. Para Román le mando un abrazo. ¿Qué dice por aquel audio?
3: Buenas tardes, George, saludos. Hola. Desde San Francisco de Rincón, Magdalena.
0: Gracias, saludos a la banda de San Pancho. Saludos a Aarón Díaz en Celaya. Saludos para el buen Poncho. Yo iré al pulso pero con Cintia, venga papá. Y a disfrutarlo. Saludos para César en Celaya y pon a Bumburi. Nombre, ¿cuál Bumburi? Saludos, George, de Juventino Rosas. Mándale un saludo al Pichu. Saludos al Pichu. Saludos a Carla, allá en Salamanca. Carla, te mando un abrazo gigante. Saludos para Lauris en Irapuato. Puedes poner hasta morir de Caifanes. ¡Ujule!
4: Saludos a Silao, Guanajuato.
0: Saludos, Daniel.
4: Todos los días cuando salimos de trabajar.
0: Gracias, amigo.
4: De Irapuato a Silao. Saludos para toda la banda de Marisco Reyes, Irapuato.
0: Saludos a la banda de Marisco Reyes. Pues ahí inviten. Saludos para Carlos. Gracias, Carlos. Saludos, mi George. Si voy a ir al pulso. Y de regreso, pues ahí está. Vámonos. Saludos para Charlie Ramírez. Se llama Rinconcillo. Saludos a la gente de Rinconcillo Comonfort. Saludos para Marisol. Hello, George. Espero y estés muy bien. Estoy súper mega bien, Marisol. Te mando un abrazote. Y saludos para Iván Ríos. Buenas noches. Soy Keila. Soy de Celaya. Saludos. ¿Qué dice Jesús Mañón? Saludos desde León, amigo. Buenas noches. Pues bueno, vámonos con esta canción. Se llama Fin. Es de Jaguares. Que nos vamos. Nos vamos a ver. A esta gran banda, Caifanes, en Querétaro.

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4: En noticias internacionales, Trump anticipa pronta decisión sobre el fin de la guerra en Irán. En noticias nacionales, médico enfrenta audiencia por caso de sueros vitaminados. Suprema Corte avala que Fuerzas Armadas administren aeropuertos y aerolíneas. Además, ISSSTE incorpora 100 consultorios al Servicio Universal de Salud.
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4: El presidente de Estados Unidos, Donald Trump, afirmó que muy pronto se sabrá cómo buscará poner fin a la guerra con Irán, al señalar que podría ser por las buenas o por las malas. Durante un acto con militares en Maryland, aseguró que las capacidades militares iraníes han sido severamente afectadas. Las declaraciones ocurren a menos de un mes de las elecciones legislativas estadounidenses y mientras continúan los intentos de negociación para terminar el conflicto. El médico Jesús Maximiano Verduzco Soto enfrentó una audiencia este martes tras entregarse a las autoridades luego de permanecer casi 6 meses prófugo. La Fiscalía de Sonora lo investiga por 8 muertes y 12 personas afectadas relacionadas con la aplicación de los llamados sueros vitaminados en un consultorio de Hermosillo. El médico permanece detenido en un centro de reinserción social y a disposición de la autoridad judicial. La Suprema Corte declaró constitucionales las reformas de 2023 que permiten a entidades estatales, incluidas las Fuerzas Armadas, administrar aeropuertos y prestar servicios de transporte aéreo nacional. Por unanimidad, los ministros rechazaron la impugnación presentada por legisladores de oposición. La reforma permite a la Secretaría de Infraestructura, Comunicaciones y Transporte realizar asignaciones directas a entidades paraestatales sin necesidad de una licitación pública. El ISSSTE puso en marcha 100 consultorios que se integrarán al Servicio Universal de Salud, donde se brindará atención médica sin importar si las personas son derechohabientes. El instituto prevé aportar 500 espacios y concluir otros 100 antes de finalizar el año. A partir de enero de 2027, el nuevo sistema contará con 12.750 consultorios en 24 estados, destinados a padecimientos comunes y seguimiento de enfermedades crónicas.
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Saludos aquí en a la banda, ve nomás. Saludos a Alex Bautista. Saludos, mi George, desde mi rancho, aquí en la ciudad de León. Saludos a todos los chavorrucos que sintonizan esta estación con los mejores locutores. Mil gracias, Alex. De verdad, muchas gracias. En la mañana está Rulo Hernández. A mediodía está Dieguito Rodríguez. Antes, a las 10 de la mañana, está Lupita Macías en la ciudad de León y en la sintonía del 99.3. En la tarde-noche, un servidor, el George Aguilar, en León desde las 7 a 8 y en Celaya de 5 de la tarde a 8 de la noche. Traemos unos programazos, ¿eh? Este programa se llama Arroba Hits, con música de los 90s y 2000s. Y les traigo un reto de alta calidad. Saludos al buen Sadkiel. Un saludo para la familia Hernández Elisa Raraz de parte de su hijo mayor. Saludos, un abrazo enorme. ¿Qué dice el Lalito? Dice Jesse que el gato volador va a estar en la Ciudad de México. A ver si consigues boletos. Es entrada gratis, porque es evento corriente, así como tú, mi Lalito, y como Jesse, así. Corrientones, así, mugrosones, de uña, de dejarse la uña larga del dedo chiquito. Ese evento es para ustedes, el del gato volador, que lo disfruten, es gratis, ahí con la Claudia, una prima, una parienta que va a estar ahí. Saludos, dice. Saludos, tocayo, te escuchamos desde Jaral del Progreso, los eléctricos de Texas. Saludos a la banda de Texas. Saludos a Dan Núñez. Mándale saludos a mi hija Jania Núñez, que la amo, qué bonito. Un abrazo a Dan y saludos para Jania. Saludos para Eduardo Medina, amigo. Mándale un saludo a mi hijo Dylan, que va a volver al box, porfa, venga, que le vaya de maravilla en el box. Saludos para doña Cris. Dice, hasta morir, Caifanes. Alguien dijo que pusieras esa, pues no son complacencias, doña Cris, no son complacencias. Aquí nos cotizamos. Dice, eres metiche, mi George. Saludos, amigo, ponte la ropa antes de que nos olviden. O detrás de los cerros, saludame a mi esposa Ana Karen Telles, ponle una recarga de 1000. ¿Qué? ¿Qué es eso de una recarga, güey? Todo bien en casa, Miguelón. Todo bien en recarga de... Te voy a recargar una de 20. ¿Quieres? No. Dice, hola, George, mándale un saludo, por favor, a mi pan. Ah, caray. ¿Estás comiéndote una dona, una orejita, una qué? ¿Una empanada? ¿Por qué le voy a mandar un saludo a tu pan? ¡Cuernito! ¡Te están mordiendo! Dice, dile que ya no ande de corajitos y que sea más relax, que lo amamos mucho. Sus hijos y yo, su hermosa esposa. ¡Ah, caray! Así nomás, saludos pal pan, dice. Saludos, bueno, saludos pal pan. Tocayo, amigo, ponte la rolita de Nos Vamos Juntos, ¿no, muchachos? Les traigo un reto y un combo power. Dice, te pongo en contexto, George. Lo que pasa es que Rulo en la mañana menciona recargas. Ah, no sea así, sí, pero pues es que eso es en la mañana. Yo no tengo esas madres de fe. Aquí nos gusta el mitote, la música y... Y todo bien. Por cierto, el día 8 de octubre es el día de la dislexia, muchachos. Por si se equivocan entre el Rulo, el George, el Diego, el George, el Rulo. No, todos. El jueves es el día de la dislexia. Atiéndanse, chéquense. Dice Castor, esas recargas las hace el Rulo en las mañanas. O sea, sí. Sí. Pero el Rulo, no yo. Saludos. Vámonos con esto, señoras, señores. Reto. Vámonos ahora, reto. A ponernos en modo Lenny Kravitz. ¿Qué les parece si hacemos una dinámica de likes? No he hecho dinámica de likes, fíjate, hoy no he hecho ni una sola dinámica de likes, ni un solo mendigo reto de likes hemos hecho el día de hoy, muchachos. No me pueden fallar. Vamos a armar un combo power del señor Lenny Kravitz.

0: A ver, vamos a armar un combo power. Dos canciones del mismo cantante. En esta ocasión elegí a Lenny Kravitz. Facebook 99.5 arroba FM. Y en la imagen el día de hoy está una foto de Radio Escuchas con los Caifanes. Ahí está la foto de los Radio Escuchas con Caifanes. Vamos a hacer esta dinámica solamente a 12 personas. 12 personas. Saludos, Alex Bautista. Dice, mándame el enlace con todo gusto. Ahorita te lo mando. ¿Qué dice Ferchos?
1: George,
0: dime.
1: Mándame una bola de cocazos.
0: Te debo los cocazos. Nomás traigo las puras, ¿De qué dijiste? Saludos a Rogelio González. Ya que no ganamos nada, un combo power de la Llorona de Caifanes. La acabo de poner, creo que el lunes. Saludos a... ¿Cuándo puse la Llorona, muchachos? ¿Cuándo les puse la Llorona? Sí, un día les puse la que llora, sí. La Llorona. No me acuerdo que si fue el viernes o... ¿Hoy qué es? ¿Martes? No, entonces no fue ayer. ¿O sí fue ayer? No, bueno, fue hace unos días puse la Llorona. Dice George... ¿De qué, Magda? No supe. Saludos, a ver, Janis, me pasas el enlace con todo gusto, te lo mando. Quieren el enlace, compártame el link, gracias. Saludos, Adrián. Dice, ay, chupitos, a mí me gustan las de 23. Suéltate la de American Woman. Qué buena canción, ¿no, Miguelón? Saludos para Chris. Dice, todos queremos Caifanes. No, Chris, no todos, nomás tú. Sí, nomás tú, mija, sí, nomás tú, fíjate, sí. Obviamente todos queremos Caifanes, pero no puedo hacer el programa completo de Caifanes, no puedo. Hay más música, hay más variedad, hay más talento. Reto de 13 likes, vámonos, reto de 13.

FM Celaya. Te repito, Facebook 99.5 arroba FM Celaya. Tengo a reto aquí en el momento en el que lleguemos a 13 personas. Mientras tanto, vámonos con esto. Se llama Stillness of Heart.

parte de el morenazo de fuego, Lenny Kravitz. Una persona que nos ayude con un like. Solamente una persona, no se amontonen. Con una la armamos. Un likecito para el papá de Nora. Así dice, así me dijo, ¿eh? Que ese es su papá. Dice, mi papá suena en la radio. Saludos a Janis, saludos a Luis Martínez, saludos a Magdalena. ¿Qué dice Magdalena? Dice, no sé, pero Lenny Kravitz se me hace guapo, guapo, guapo, guapo. Se tenía que decir y se dijo. Ahora dilo sin enamorarte. Mira el poncho, ya me poncho. A la madre, ya, ¿quién me encontró? Mira, me encontraron en una foto. Y bueno, te dice Doña Dulce Charlie. Fue de los primeros millones. Muchas gracias por darle me gusta a la publicación. Muchachos, solamente una persona que le dé me gusta a la publicación. Esta canción se llama Again. Es de Lenny Kravitz. No, si les digo que se amontonen. Cuando les digo de volada, hombre, ¿cómo se tardan? Muchachos, Facebook 99.5 arroba FM Celaya. La imagen es de color verde. Y ahí está una foto de evidencia de una de esas ocasiones en donde llevamos a todos los ganadores. Esa foto que ves en la publicación del día de hoy fue un evento, ya me acordé, fue un evento en La Velaria, en León, Guanajuato, en La Velaria, en donde llevamos ganadores de arroba FM a conocer a los Caifanes. Ahí, en el backstage, ahí, pasamos bonito, saludamos a Saúl y compañía. Todo maravilloso, maravilloso. Ahí está la foto para que vean que arroba FM si cumple. Y ahí estoy yo, en esa foto, a ver, encuéntrenme, ahí estoy yo. Ahí se me ve la cabecita, muchachos, ahí me veo. En esa foto, vayan a ver la publicación, ahí debo de estar, ahí está Dieguito Rodríguez. Me declaro enamorada de Lenny Kravitz desde siempre y para siempre, dice Magda. ¿Qué dice Karen? Opino lo mismo, guapísimo, ándale, Georgia, ponla, ya le di like. Karen, ¿ya le diste like a la publicación? Me faltaba una persona, ya sé, a ver, Karen, ¿ya lo hiciste? Karen, ahora dilo sin enamorarte, bebé. ahora dilo sin cerrar los ojitos y morderte el labio cuando escuches esto. Y no sé por qué, pero me acuerdo que Lenny Kravitz se le ve el trasero, se le ven las nachas.

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que nos queda. Y les voy a traer un bonus track sorpresa. No, no, no, que no sea sorpresa. Les voy a traer un bonus track, un buen reto. Un buen reto de los 200 likes. Me decían que pusiéramos otra canción de los Caifanes. No, muchachos, ya, ya, ya. O sea, nos encanta Caifanes, pero... pero pues yo ya no quiero escuchar más. Yo me quiero esperar al concierto de Querétaro. No sé, ya, no, yo me espero, yo me espero. Más bien una canción que valga la pena el reto para llegar a los 200 likes. No sé si les va a gustar la propuesta, pero... pero lo voy a intentar. Lo voy a intentar. Híjole. A ver si les gusta la propuesta musical. Muchachos, hay tantas canciones que nos han cambiado la vida en diferentes momentos. Pero hay agrupaciones que se han quedado grabadas en nuestro corazón y nos han regalado muy buena música. Déjame ver si el patrón me autoriza a poner una canción de la década de los 80s. Con la única condición de que lleguemos a los 200 likes. Mira, mira. Yo sé que está aquí en sintonía. Muchachos, yo no debería de poner esta canción, pero hoy me la voy a jugar. Tengo 154 likes. ¿Cuál es 154? 168 likes. La verdad es que no falta mucho. Pero les voy a dar nada más 4 minutos para llegar a los 200 likes. No va a estar fácil el reto, ¿eh? Si alguien quiere el enlace, de una vez pídalo. De una vez pídalo. Hola, soy su fan, soy Abigail. Saludos desde Celaya, Guanajuato. Gracias, Abigail. Te agradezco, pero infinitamente, y te mando un abrazo. Y saludos también para Viri hasta Guanajuato capital. Gracias. Que cierres muy bien tu programa. Muchas gracias, Nora. Cuídate mucho. Saludos para José Ángel Oviedo. Pásame el enlace. Muchachos, ahí viene el reto final. No sé si me van a regañar o no, pero hoy me voy a jugar. Me voy a jugar una carta que no tenía pensado, pero lo voy a hacer, muchachos. Facebook 99.5 arroba FM Celaya. Imagen verde con nuestros ganadores de un meet and greet con Caifanes. Me faltan 29 personas. Esta es la canción final. Señoras, señores, esta es la canción final. Así suena el reto. No te pases de lanza con esta canción. No te pases de lanza con esta rola. Muy, muy adecuada, ¿eh? Muy de martes. Muy perrísima. Dice, ponte la gota fría para otro día. Con todo gusto, Israel. Buena rola, hace mucho que no la pongo. Pásame el enlace, aquí lo tienes. ¿Quién quiere el enlace, muchachos? Pídanme el enlace. Esta es la rola final, se llama De

canción. Saludos para toda la banda en el estado de Guanajuato, para todas las personas que me están acompañando el día de hoy. Gracias por estar en sintonía. Saludos, Adrián. Te estoy buscando la cabecita. Búscale bien, Adrián. Búscale bien, amigos. Búscale, chécale, chécale. Saludos para Diana Luna. Le mando un abrazo. Y saludos para Emma y a toda la gente de Guanajuato Capital. ¡Ya! ¡Ya! Living on a Prayer, la canción final. Llegaremos a 200 likes. Tengo ahorita 182. No, hombre, muchachos. Vamos veloz. En el momento en el que esta rola acabe, en el momento en el...

0: No manches, el reto era llegar a los 200 likes. No manches, nos quedamos en 194. No, qué triste.
1: ¿Qué tal, mi George? Buenas noches, un abrazo, amigo. Sí, vamos por Lenny Kravitz.
0: Gracias, mi Gustafio. Perdona, hasta ahorita puse tu audio. Discúlpame muchísimo, amigo. No, se me fue la cabra. Entre los mensajes se me fue la cabra. Gracias, mi Gustafio. Oigan, muchachos, nos quedamos a 6 likes. No manches, no manches. Yo pensé que en esta canción íbamos a llegar rapidísimo. Les dije, me gasté mi oportunidad de poner una rola que no tendría que poner, pero hoy lo quise hacer por ustedes y me han fallado. Dice doña Valentina, traje a Michael Jackson toda la tarde en la cabeza. ¿Por qué habrá sido? Cuenta el chisme, ¿no? Saludos a Cintia, nos vemos en el Pulso GNP para ver a Robbie Williams, Caifanes y José Madero. Y va a estar DLD. Va a estar muy bueno, Cintia. Saludos para Raúl Ledesma. Ya le di me gusta a mi George, pero no me gané nada. Por lo menos me podrías felicitar. Bueno, facilitar la venta de algún boleto para el evento. Pero es que la bronca es que yo no los vendo. Más bien, directamente en la página del Pulso GNP, yo no tengo forma de venderte un boleto. Así que los boletos que yo tengo todos son promocionales, pero Diego es el único que le quedan boletos, creo. No me acuerdo si Rulo, pero creo que Diego es el único que le quedan boletos y mañana es el último día con Diego. Pero yo no sé cuál es la dinámica. Son las 8:01, muchachos y muchachas. Le voy a dar la última oportunidad a la banda. Ahí te va. Esta canción la voy a poner. Se llama Living on a Prayer. Con esto me despido. Gracias en los controles al buen Daniel. Gracias ahí en los controles a todo el equipo de Arroba FM que hace posible, gente de continuidad, de producción, personas de cobranza, ventas, todo. Es que, de verdad, a veces creemos que solamente el locutor es el que se rifa. No, atrás de cada locutor, que a nosotros nos toca ponerle la voz a la radio, pero atrás de nosotros hay tanta gente con talento, tanta gente que ustedes a lo mejor nunca van a conocer, personas que se trepan a las antenas, personas que nos arreglan todo el aspecto de ingeniería. No. Desde el mero, mero patrón hasta la señora que nos ayuda a barrer las escaleras y limpiar las cabinas. Todos somos indispensables en este gran trabajo y en esta gran estación. Así que les agradezco a todo el público. Saludos para Alondra. Saludos, Alondra. ¿Cuál es tu red social? George. Así me encuentran. George Aguilar Locutor. Con Y, George Aguilar Locutor. Gracias por preguntar, a Londra, te mando un abrazo. Jorge de Decoraciones Martínez, saludos, amigo, bienvenido, tocayo. Gracias, mira, llegaste al final, pero llegaste. ¿A qué hora está Diego Rodríguez mañana? Diego está desde las 11 de la mañana hasta las 2 de la tarde. Mañana lo escuchan. Saludos para Juanito Rodríguez, tarde pero sin sueño. Saludos, amigazo, muchas gracias por llegar. Tarde pero llegaste, Juanito Rodríguez. Saludos para Patty. Saludos, amigo, excelente noche, gracias. De parte del Pali, saludos a Pali, saludos para Linis. Es tarde para saludar, no es tarde en ningún momento. Hasta que yo no me despida, no es tarde. Saludos para Topi, hasta Guanajuato Capital. Y para todas las personas, Pepe, atrás de cada locutora hay alguien que hay que le hable al Denuco que está atrás de ti. No, el Denuco no está atrás de mí, Pepe. Estamos al lado, así. Estamos saladitos. Gracias a todos, cuídense mucho. Se llama Living on a Prayer. Bon Jovi, son las 8 de la noche con 3. Gracias, público conocedor. Una persona que le dé me gusta a la publicación, solo una. Una persona que le dé me gusta al Facebook, una. Imagen verde con los Caifanes, ahí vas a ver la imagen. Verde con los Caifanes, solo quiero una persona, solo una. Son las 8 de la noche con 4, cuídense. Pásenla muy bien.

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14: el gobierno federal abrirá 12.750 consultorios gratuitos del Servicio Universal de Salud. Detienen en Jalisco a El Tanque, presunto líder regional del cártel Jalisco Nueva Generación. Cofepris alertó por lotes falsificados de Aderogil, Darzalex y Simponi. Esto y más en las noticias de hoy.
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14: Bienvenidos al resumen de noticias de Radio Resultados. Hoy es martes 6 de octubre y ya estamos listos con la información. A los Reyes y Alejandro Osorio, quédese con nosotros porque iniciamos.
13: Conferencia de prensa, Claudia Sheinbaum Pardo.
15: Este martes, en su conferencia matutina, la presidenta Claudia Sheinbaum informó que se crearán 12.750 consultorios del Servicio Universal de Salud de Atención Primaria Gratuita en las 24 entidades donde opera IMSS Bienestar. La adecuación será realizada por comités vecinales y su apertura iniciará de forma gradual en enero de 2027.
16: El objetivo es 12.000 consultorios en 24 entidades de la República. Se trata de... Si no hay una enfermedad grave, poder acudir directamente al consultorio. Aquí se le va a atender. de manera gratuita y va a tener sus propios medicamentos. Si el médico o médica que está atendiendo aquí se da cuenta que hay una situación mayor, pues entonces lo canaliza. ¿En qué lugares va a estar? Casas de salud de los municipios que están abandonadas, espacios públicos, y los atiende el IMSS Bienestar y el ISSSTE. ¿Cómo se van a adecuar estos espacios? Los equipos se van a comprar de manera central, pero la adecuación de los espacios la va a atender un comité de vecinos y vecinas. Ese comité va a recibir el recurso, van a tener capacitación, van a pintar los espacios y los van a adecuar. Y además, vinculados al IMSS Bienestar, pues va a tener su propio equipo de atención vinculado con una red regional que va a estar atenta de lo que está ocurriendo en cada lugar. Todos van a tener acceso a internet, todos van a tener computadora, todos van a tener expediente médico. De tal manera que cualquier mexicano o mexicana se pueda acercar al consultorio. Eso es de aquí a diciembre, y en enero inicia la apertura poco a poco de los 12,000 consultorios en las 24 entidades de la República.
15: La secretaria del Bienestar, Leticia Ramírez Amaya, informó que el programa Salud Casa por Casa ha realizado más de 27 millones de consultas gratuitas a domicilio. Detalló que se han visitado más de 10 millones de hogares de adultos mayores y personas con discapacidad, como parte de la atención directa del gobierno federal.
17: Hoy podemos informar que Salud Casa por Casa ha brindado más de 27 millones de consultas médicas domiciliarias gratuitas a derechohabientes de las pensiones del bienestar para adultos mayores y personas con discapacidad. De estas consultas, más de 12 millones corresponden a la primera visita. 8.3 millones de personas ya recibieron una segunda visita y casi 6 millones cuentan con una tercera visita. Esto demuestra que Salud Casa por Casa no es una visita aislada. Es acompañamiento, seguimiento y prevención.
15: El subsecretario de Salud, Eduardo Clark, invita a médicos y personal de enfermería a sumarse a la convocatoria para los 12,750 consultorios SUS que se abrirán el próximo año. Informó que hasta el momento se han postulado 73,000 profesionales de la salud.
18: Para abrir 12,750 consultorios de atención primaria de la salud, requerimos una fuerza médica y de enfermería muy importante. Y por eso queremos invitar a todos los que nos escuchan hoy, o aquellos que tienen un conocido, que sea un médico o médica, una enfermera o enfermero licenciado, un enfermero o enfermera técnica auxiliar, a que formen parte del equipo que operará los consultores de atención primaria de la salud. Consulten las bases en serviciouniversaldesalud.gob.mx, ingresen, tanto si ustedes son un profesional de la salud, como si conocen a alguien que le pueda interesar. Puede ser una persona joven, un médico que se acaba de graduar de la universidad, o también muy importantemente puede ser un médico, una médica, una enfermera, un enfermero que se haya jubilado y puede participar en este programa sin perder el derecho a su pensión. El 14 de septiembre se abrió la convocatoria y hemos estado promocionando desde el territorio también la convocatoria. Y afortunadamente hasta ahora se han sumado 73,000 profesionales de la salud que ya se postularon.
15: El titular del IMSS, Zoe Robledo, informó que ya inició la auditoría externa por la muerte de recién nacidos en Jalisco y Durango. Señaló que se revisa cada expediente, posibles rastros de bacterias y fallas en la atención médica.
19: Informarles que ya iniciaron los trabajos de la auditoría clínica colegiada independiente. Son auditorías sobre expedientes. Es colegiada porque incorpora diferentes especialidades, neonatólogos, infectólogos, epidemiólogos, y revisan caso por caso. Esta auditoría, hay que decir cuáles son sus alcances, y busca responder cuatro preguntas. Primero, si hubo una infección asociada a la atención. Segundo, si causó o contribuyó al fallecimiento de los recién nacidos en la unidad de cuidados intensivos. Y tercero, si hubo fallas que se pudieron evitar. Una adicional es el origen de estas fallas. Sí, quiero decir, el IMSS en esto no interviene en las conclusiones ni puede modificarlas. Nos ha apoyado mucho personal de diferentes instituciones a estos propósitos. Y también decir que todos los microorganismos identificados serán analizados por el INDRE, por el Instituto de Diagnóstico y Referencia Epidemiológica, para saber de dónde vinieron los brotes y determinar la relación con casos identificados.
15: Sheinbaum informó que México mantiene comunicación con el Comando Norte y la Guardia Costera de Estados Unidos luego del reporte de disparos. Dijo que se busca evitar malos entendidos y que volverán los operativos espejo con vigilancia de cada país en su territorio.
20: Comando Norte tiene en relación la Secretaría de la Defensa Nacional, la Secretaría de Marina, y con la Guardia Costera, obviamente, la Secretaría de Marina. Entonces hay comunicación y lo que se decidió es hacer los operativos espejo, que es algo que ya se había pactado previamente, ya se realizó uno y se está realizando otro para evitar pues cualquier situación de una mala interpretación, vamos a ponerlo así. Nosotros queremos tener una buena relación con Estados Unidos en el marco de nuestra soberanía, de nuestra integridad territorial, de la confianza mutua y de la coordinación sin subordinación, que son los cuatro ejes de coordinación en materia de seguridad que se han definido en el Gabinete de Seguridad del Gobierno de México, de acuerdo con nuestra Constitución y nuestras leyes. Entonces, que hay operativos espejos, está bien, cada quien en su territorio. Y lo que buscamos siempre es que no haya malos entendidos.
21: Nacional. La COFEPRIS emitió una alerta sanitaria por la detección de medicamentos adulterados y falsificados comercializados en México. La autoridad pidió no comprar ni utilizar los lotes CMXA036 y CMXA037 de Aderogil al presentar irregularidades que impiden garantizar su calidad y eficacia. También fueron identificados como falsificados el lote GGH2227 de Darzalex y el lote 01H201KE de Simponi. COFEPRIS recomendó revisar los empaques, números de lote y fechas de caducidad, además de adquirir medicamentos únicamente con proveedores autorizados. Si se detecta alguno de estos productos, pidió evitar su uso y reportarlo inmediatamente a las autoridades sanitarias. La Consejería Jurídica del Ejecutivo tiene listo un proyecto de reforma al Poder Judicial de la Federación que plantea adelantar a abril el inicio del proceso para elegir jueces y magistrados. La propuesta también busca que la consulta de revocación de mandato se realice el primer domingo de junio del cuarto año de gobierno, coincidiendo con elecciones federales o locales. Además, reduciría las facultades financieras del órgano de administración judicial y daría mayor autonomía presupuestaria a la Suprema Corte, al Tribunal Electoral y al Tribunal de Disciplina Judicial. El proyecto también permitiría a la Corte resolver controversias entre los distintos órganos del Poder Judicial. La secretaria de Gobierno, Rosa Isela Rodríguez, informó que el gobierno federal recopila información sobre la asistencia del embajador de Estados Unidos en México, Ronald Johnson, a un acto encabezado por el gobernador de Querétaro, Mauricio Curi. El diplomático participó en la colocación de la primera piedra de una academia internacional para capacitación contra la delincuencia organizada. Rodríguez pidió prudencia y señaló que se realizan las consultas correspondientes para determinar qué ocurrió y si existe alguna responsabilidad. La funcionaria adelantó que una vez reunidos todos los elementos, el gobierno de México dará a conocer públicamente su valoración del caso. Ciudad de México.
15: La jefa de gobierno, Clara Brugada, encabezó la firma del Código de Ética, Honestidad y Cero Corrupción, que establece 10 principios para los servidores públicos de la Ciudad de México. El documento promueve austeridad, transparencia, rendición de cuentas y atención directa a la ciudadanía. Brugada advirtió que no se tolerarán sobornos, moches, influyentismo, nepotismo ni conflictos de interés, y aseguró que quienes traicionen la confianza pública deberán enfrentar consecuencias. Además, instruyó a la Contraloría Capitalina para que todos los funcionarios de confianza firmen el código y se informe periódicamente sobre servidores públicos sancionados.
21: Estados.
14: Autoridades federales detuvieron en Zapopan, Jalisco, a Iván N., alias El Tanque, identificado como presunto líder regional de una célula del cártel Jalisco Nueva Generación, con presencia en Veracruz, Oaxaca, Tabasco y Puebla. De acuerdo con el Gabinete de Seguridad, el detenido está relacionado con delitos como homicidio, lavado de dinero, robo de hidrocarburo, tráfico de drogas y armas. También se le vincula con el ataque a un helicóptero de la Fuerza Aérea Mexicana ocurrido en 2015, en Villa Purificación, Jalisco, el cual dejó 9 militares fallecidos. Durante su captura fueron asegurados un arma, droga y un vehículo. Iván N. quedó a disposición del Ministerio Público.
21: Un juez sentenció a 29 años de prisión a Luis Gerardo Lara Vidrio y a Jesús Ángel Rodríguez Clemente por disparar en noviembre de 2023 contra las instalaciones de la Fiscalía General de la República en Tijuana, Baja California. Ambos fueron declarados responsables de tentativa de homicidio contra servidores públicos, portación de arma y cartuchos de uso exclusivo de las Fuerzas Armadas, además de daños en propiedad ajena. Tras el ataque huyeron, pero fueron ubicados mediante cámaras de vigilancia y detenidos por policías municipales. También deberán pagar más de 125 mil pesos por los daños causados al edificio y vehículos de la FGR. La Secretaría de la Defensa Nacional activó el plan DN-3E ante las intensas lluvias e inundaciones registradas en Durango, principalmente en la comarca lagunera. Autoridades reportaron al menos 130 incidentes relacionados con desbordamientos, derrumbes, daños en viviendas y caída de techos. Gómez Palacio, Lerdo, Mapimi y Tlahualilo se encuentran entre los municipios más afectados, con niveles de agua de hasta 1 metro con 70 centímetros. Varias familias fueron evacuadas y trasladadas a albergues temporales. Elementos de seguridad y protección civil mantienen labores de limpieza, distribución de alimentos y vigilancia a empresas ante las posibles nuevas emergencias. La Universidad Veracruzana suspendió las actividades presenciales en la región Poza Rica-Tuxpan durante los días 5, 6 y 7 de octubre debido a las condiciones meteorológicas provocadas por el Frente Frío número 1. Como medida preventiva, las clases y labores administrativas se realizan de manera virtual, mientras que los servicios médicos universitarios mantienen operaciones normales. El Servicio Meteorológico Nacional prevé lluvias intensas, fuertes rachas de viento y oleaje elevado en las costas de Veracruz. Autoridades alertaron sobre posibles inundaciones, deslaves y aumento en ríos y arroyos, por lo que pidieron a la población mantenerse atenta a los avisos oficiales.
0: Economía.
15: La inversión productiva en México aceleró durante julio y alcanzó su mayor crecimiento en 2 años, impulsada principalmente por el sector privado. De acuerdo con cifras del INEGI, la formación bruta de capital fijo aumentó 6% anual, su mejor desempeño desde julio de 2024. La inversión privada avanzó 5.9% frente al 3.9% registrado un mes antes y alcanzó su nivel más alto en 30 meses. En contraste, la inversión pública perdió dinamismo, creció 6.9% anual, muy por debajo del 17.3% reportado en junio.
0: Clima.
21: El temporal de lluvias continúa en México por la presencia del Frente Frío número 1 y varias zonas de inestabilidad. En el Golfo de México se vigila un sistema con potencial ciclónico que podría generar lluvias importantes en Tamaulipas, Veracruz y Tabasco. También se esperan precipitaciones fuertes en Guerrero, Oaxaca y Chiapas. En la Ciudad de México hay 90% de probabilidad de lluvia con máxima de 22 grados. También habrá lluvias en Guadalajara, Puebla, Querétaro y San Luis Potosí. En contraste, Mexicali, Hermosillo, Tijuana, Chihuahua y Monterrey tendrán condiciones mayormente secas.
0: Internacional.
15: La gobernadora de Nueva York, Katie Hochul, declaró emergencia en todo el estado ante un brote de sarampión que suma 108 casos en lo que va del año. Desde el 15 de julio se han registrado 92 contagios en 18 condados, mientras autoridades mantienen vigilancia por el elevado número de casos reportados en la vecina Pensilvania. La medida obliga a reportar las vacunas contra sarampión, paperas y rubéola en un plazo máximo de 72 horas. Además, enfermeras podrían solicitar pruebas ante casos sospechosos y aplicar vacunas a menores desde los 2 años, siempre con autorización del paciente o tutor. La emergencia estará vigente hasta el 4 de noviembre. La Fiscalía Federal de Alemania detuvo a August Hanning, exdirector del Servicio Federal de Inteligencia, bajo sospecha de haber entregado información clasificada a servicios de espionaje extranjeros. Hanning, de 80 años, encabezó el BND entre 1998 y 2005. También fue arrestado un ex colaborador acusado de facilitarle documentos confidenciales. De acuerdo con la investigación, durante varios años, Hanning habría recibido cerca de 2.000 documentos internos y utilizado parte de esa información en trabajos privados de consultoría. Las autoridades no han revelado qué gobiernos o servicios extranjeros habrían recibido los datos. Las viviendas de ambos sospechosos fueron registradas.
0: Deportes.
21: La Fórmula 2 llegará por primera vez a México en 2027 y correrá en el Autódromo Hermanos Rodríguez durante el mismo fin de semana del Gran Premio de la Ciudad de México. La categoría es considerada la principal antesala de la Fórmula 1 y ha impulsado a figuras como Lewis Hamilton, Lando Norris y Sergio Pérez. Actualmente, los mexicanos Rafael Villagómez y Noé León compiten en este serial y buscarán llegar como representantes locales a la carrera en nuestro país. Los organizadores destacan que la llegada de la Fórmula 2 va a fortalecer el interés por el automovilismo y permitirá acercar al público mexicano a las futuras estrellas de la máxima categoría.
15: Y con esto cerramos el resumen de noticias de Radio Resultados. Informamos para ustedes a los Reyes y Alejandro Osorio. Este martes queremos saludar a Estudio FM 89.9 en Nogales y a Fiesta Mexicana 101.5 FM en Nuevo Laredo. Gracias por su sintonía. No olvides seguirnos en redes sociales. En todas nos encuentra como arroba Radio Resultados.
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3: Revista del Consumidor Radio. ¿Te da miedo que tu plancha queme tu blusa favorita? En nuestro estudio de calidad pusimos a prueba distintas planchas de vapor y te demostraremos que no necesitas gastar una fortuna para tenerla mejor.
4: Quédate y descubre cómo cuidar tu dinero.
5: Revista del Consumidor.
4: ¿Cuánto tiempo inviertes a la semana tratando de quitarle las arrugas a tu ropa favorita? El ritmo de vida actual exige que el cuidado de nuestras prendas sea rápido, seguro y eficiente.
3: Y aunque existen textiles que no necesitan alisarse, la plancha de vapor ha evolucionado para seguir siendo una pieza clave en nuestro hogar.
4: A diferencia de las tradicionales planchas secas, las de vapor requieren menos esfuerzo y reducen el riesgo de dañar tejidos como el algodón, lino, mezclilla o poliéster.
3: En su interior cuentan con un depósito de agua que al calentarse libera vapor a través de los orificios ubicados en la suela. La combinación de calor y humedad suaviza las fibras de tela, lo que permite que se estiren y recuperen su forma original.
4: Además, en la actualidad existen algunas que cuentan con tecnología antizarro, golpe de vapor para arrugas difíciles y funciones verticales para alisar sin una tabla de planchado.
3: Para que tu compra sea inteligente y elijas una aliada que mantenga tu ropa en óptimas condiciones, realizamos un estudio de calidad en el que se pusieron a prueba algunas planchas de vapor.
6: En este estudio de calidad de planchas analizamos 23 modelos de planchas de 11 marcas distintas.
4: Para garantizar tu seguridad y el cuidado de tu economía, el laboratorio verificó la resistencia del cable a las altas temperaturas, el consumo eléctrico y que ninguna plancha presentara escurrimientos o calentamiento en las zonas que tocas con las manos.
3: También pusimos a prueba su desempeño, qué tan rápido calientan, qué tan bien distribuyen el calor en la suela y, por supuesto, su capacidad real para desarrugar distintos tipos de tela.
4: La buena noticia es que todos los modelos analizados son seguros para usarse en casa. Además, 6 modelos obtuvieron la máxima calificación en su desempeño general. Hablamos de equipos de Black & Decker, Advio Home, Hamilton Beach, Koblenz, Taurus y Tefal.
3: Si planchas con el tiempo contado antes de salir al trabajo, considera esto. 3 modelos de la marca Rowenta y uno de Tefal fueron los que más tardaron en alcanzar su temperatura máxima.
4: Y hablando de temperatura, el control del calor es clave para no arruinar tus prendas. En nuestras pruebas, un modelo de Oster y uno de Rowenta no lograron distribuir la temperatura de manera uniforme en toda la suela.
3: También deberás tener cuidado al planchar telas delicadas con un modelo de Black & Decker, Chi, Mainstays, Oster y 2 modelos de Hamilton Beach, ya que presentaron variaciones térmicas importantes al cambiar sus ajustes de calor.
4: Además, toma en cuenta que un modelo de Hamilton Beach y las versiones Etna y Sakura Steam de Taurus requieren más pasadas para quitar las arrugas.
3: Y mucha atención al etiquetado, ya que 20 de 23 modelos analizados incumplen la norma oficial mexicana. Esto porque no presentan la información comercial completa en sus empaques, instructivos o garantías. Revisa muy bien lo que compras.
4: Un detalle que llamó mucho nuestra atención es cómo se relaciona el precio con la calidad. A veces creemos que invertir más garantiza el mejor equipo, pero comparar opciones nos puede dar grandes sorpresas.
3: Por ejemplo, en el mercado puedes encontrar un modelo de Rowenta y uno de Chi que rebasan los $2,000, obteniendo en el laboratorio calificaciones de bueno y muy bueno.
4: Mientras que, por el lado de las opciones más económicas, un modelo de Taurus y otro de Black & Decker, que rondan los $300, alcanzaron la excelencia en su desempeño.
3: Al final, la mejor plancha no es necesariamente la más costosa o la de diseño más llamativo, sino aquella que se adapta a tu ritmo de vida, cuida tus prendas favoritas y se ajusta a tu presupuesto.
6: La información completa de este estudio de calidad la puedes revisar en la Revista del Consumidor en su versión digital y su versión impresa.
5: Revista del Consumidor.
3: Para acceder a todos los contenidos que la Revista del Consumidor tiene para ti, suscríbete a través de nuestra página revistadelconsumidor.profeco.gob.mx. Procuraduría Federal del Consumidor. Medio siglo cuidando a las personas consumidoras.
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3: Revista del Consumidor. 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
0: ¿Qué pasaría si la tierra bajo tus pies temblara dos veces en menos de un minuto? Eso ocurrió el 24 de junio en el norte de Venezuela, 6:04 p.m. Sismo de 7.2. Treinta y nueve segundos después, otro de 7.5, más fuerte, sin tiempo para bajar unas escaleras.
1: 5:33 p.m, presten mucha atención porque hace pocos minutos se registró un sismo con epicentro en Morón, en Venezuela, que se sintió también aquí del lado colombiano.
0: Al día siguiente, el conteo. Casi 200 personas fallecidas, más de 1.500 heridas, 250 edificios dañados. Los sismólogos le llaman doble evento sísmico. Dos sismos de magnitud parecida, separados por segundos, prácticamente en el mismo punto. El Servicio Geológico de Estados Unidos reportó que la potencia indica una interacción compleja de rupturas bajo la superficie. Y hay otro riesgo añadido. Sismos de esta magnitud cerca de la costa pueden detonar tsunamis,
2: olas que viajan a la velocidad de un avión.
0: La zona no es nueva en esto. Desde 1900, cinco sismos mayores a 7 han sacudido el norte de Venezuela. El epicentro fue al sureste de Yumare, justo donde empujan dos placas, la del Caribe contra la sudamericana. ¿Pero por qué tiembla? Mira un mapa mundi. África y Sudamérica encajan como piezas de rompecabezas. Eso notó Alfred Wegener hace más de un siglo. Propuso que todos los continentes alguna vez estuvieron pegados en uno solo, Pangea. Lo criticaron. ¿Qué fuerza podía mover masas de roca tan grandes? La respuesta estaba adentro de la Tierra. El calor del interior genera corrientes en el manto que empujan las placas. Se mueven centímetros por año. Lento, pero cuando la tensión acumulada se libera de golpe, tiembla. Ahora bien, el peligro principal no es el movimiento, sino el estado de las construcciones. La ciencia ya sabe dónde tiembla. Lo que no puede decir es cuándo ni con qué fuerza. Por eso construir bien marca la diferencia. Viviendas, puentes, tuberías de agua, todo pensado con normas que soporten. En una región sísmica, hasta cómo trazas las tuberías de agua o las líneas eléctricas puede hacer la diferencia entre un daño reparable y una emergencia. Revisar lo que ya está construido, reforzar, planificar con criterio sísmico. Eso también salva vidas. En México lo vivimos en 1985 y en 2017.
2: Sabemos lo que un sismo le hace a una ciudad.
0: Tenemos alerta sísmica, tenemos reglamentos de construcción, simulacros. La pregunta es si los aplicamos con el rigor que se necesita. Venezuela nos recuerda lo que ya deberíamos tener grabado. La tierra se mueve. Siempre se ha movido. La pregunta no es si va a temblar, es si estamos listos cuando pase. Con información de la doctora Nacheli Ruiz Rivera, del Instituto de Geografía, y del doctor Arturo Iglesias Mendoza, del Instituto de Geofísica, ambos de la UNAM. Un guión de Leonardo Santiago, con información del portal Ciencia UNAM. Les saluda Mónica Genis.
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0: no me sigue todavía.
1: Yo creo que sí.
2: Si Masi vuelve a poner un ritmo así, lo vuelvo a partir. ¿Qué fue? Oasis.
0: Oasis.
1: La Trinidad.
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2: Ya estamos conectados, al parecer, allá también en León. Según yo, ¿eh? Según yo, ya estamos conectados en León. Así que, pues, gracias a don Javi en su momento... Bienvenidos a Misael y a toda la gente que nos está escuchando. Oye, qué trafical hay en todos lados, ¿eh? Bueno.
4: Hola, Lula.
2: ¡Holi! ¿Quién habla?
4: Carlitos.
2: ¿Qué pasó, Carilitos? ¡Qué milagro que me marcas!
4: ¿Adivina qué?
2: ¿Ya tomaste café? ¿No?
5: ¿Ya tomaste café?
2: ¿Qué pasó? ¿Qué creo? ¿Qué adivino? ¿El color de tus ojos? ¿Que ya tomaste leche? ¿Que ya se te cayó un diente? ¿Que ya pasaste de año?
4: A ver, ya compré gomas locas.
2: ¡Eso! Oye, ¿qué tal te parecieron?
4: En Cajetilandia estaban muy buenas.
2: ¿Tan chidas, verdad?
4: En gajos de naranja.
2: De naranja, entonces esas son mis favoritas, esas y las de sandía.
4: Sí, están muy buenas.
2: Qué bueno que te gustaron,
4: ¿te
2: Carlitos?
4: ¿Te acuerdas que ayer te llamó alguien llamada Victoria?
2: Ah, sí. Como, es que me marcaron tres Victorias, pero no sé cuál.
4: La que hizo el chiste de Pepe.
2: Ah, Simón.
4: Ella es mi vecina.
2: ¡No manches! ¿Y qué le dijiste? ¡Órale, Victoria! Te escuché en la radio. ¿Qué le dijiste?
4: No, es que no la vi, pero sí escuché ayer.
2: ¡Órale, no! ¡Qué chido, ¿no?
4: Sí.
2: Oye, pues qué bueno, ahora cuéntanos tú un chiste. ¿Cómo?
4: No sé. A ver, espérame.
2: ¿O quieres contarnos algo en especial o una pregunta sin respuesta, una canción? ¿Qué quieres, Carlitos?
4: Bueno, una pregunta sin respuesta.
2: A ver, échale, esas me gustan mucho. Échale.
4: ¿Cómo meten los autos a Liverpool?
2: Los hace cuenta que tienen un aparato que los hace chiquitos y luego no, no sé.
4: Ah, pues sí, ¿verdad?
2: Podría ser, ¿no? Imagínate, tienen un spray que lo rocen y se hace chiquito.
4: Y se hace invisible, ¿no?
2: No, invisible no, porque aún así pues no cabría porque es el mismo tamaño.
4: Ah, no, pero o sea que se haga aire y que lo metan.
2: Pero ¿cómo lo van a agarrar después si va a ser aire de ahí? ¿Qué tal y llega un aeronazo y se lo lleva?
4: Pues sí.
2: Mejor un spray que los haga chiquitos, ¿no?
4: Sí.
2: Y ya luego lo meten así como los
4: carritos de Hot Wheels.
2: Ándale, como esos carritos que yo no quería decir la marca. Como de esos carritos de juguete. Y luego los les echan otra vez y ya. Puede ser. O dice el señor productor que ya deje de desayunar esos brownies y que nada más abren las puertas y que entran por una puerta de servicio y ya.
4: Pues sí.
2: ¿Es así? Ya pues, señor productor, sí. Ya pues, hombre.
4: Ya, pues sí.
2: Pues ahí está el señor productor, la respuesta del señor productor. Que abren las puertas y que se abren.
4: Sí.
2: ¿Y qué caben?
4: Oye, Rulo.
2: Oigo.
4: ¿Me puedes mandar una lluvia de cocazos para mí?
2: Órale.
6: ¿A dónde? ¡A estudiar!
2: Sobre, morro.
4: Y
2: 10
4: recargas de
2: 1500. Te voy a echar una porque se me acaban las recargas después al rato y me van a pedir más.
4: Ah, sí, porque América te pidió que.
2: ¿Okay? América me va a pedir.
7: América.
2: Me va a pedir unas cuantas.

0: la escuela.
1: Órale, pues.
2: De la revisión en el bar, la decisión es penal para la máquina.
1: Pasen llevados con la máquina. Bueno, mira, me colgó. A ver, dice por acá, mensaje de Bosch.
3: Hola, Rulo, buenos días, soy Mía Zoe.
1: Hola, Mía Zoe.
3: Hoy es el cumpleaños de mi papá. ¿Lo puedes felicitar?
1: Sí,
3: claro. ¿Puedes poner las mañanitas fresas? Y le puedes mandar una lluvia de cocazas para mi papá y para mi abuela. Adiós.
1: Chao. Gracias. Ya no le dejaron decir más. Pero bueno, vamos a ponerle sus mañaneras a su papá. Sus mañaneras.

0: claro.
1: Nos volvieron a colgar.
0: Tienen ahí va.
1: Bueno. Si yo digo buenos, tú dices.
2: Chicas.
1: Ok, ¿quién habla?
2: Daniela.
1: ¿Cómo estás, Daniela? En el diario de Daniela. ¿Cómo estás, Dani?
2: Bien.
1: ¿En qué te puedo servir?
2: ¿Me puedes poner una canción?
1: Sí, claro, ¿quieres? ¿Cuál quieres?
2: Una de Katsai.
1: A ver, otra vez, ¿una de quién?
2: Katsai.
1: Ah, de Katsai. Ok, ¿te parece que te ponga la de Gabriela? Pinky Up. Iconet by Mystic. ¿O cuál te gusta?
2: Pinky Up.
1: ¿Pinky Up?
2: Sí.
1: Órale. Va que va, cuenta con ella.

0: ya, lo que sigue, lo que sigue. Hello, buenos días, ¿quién habla?
1: Tía Lulo.
0: Hola, buenos días, ¿quién habla?
2: Buenos días.
1: Soy Bruno.
0: ¿Qué pasó, Bruno? ¡Qué milagro!
2: Buenos días, tío, buenos días.
0: ¿Qué andas haciendo, Bruno? ¡Qué milagro que nos marcas!
1: Estoy yendo a la escuela, Bruno.
0: ¿Y a poco sí vas a la escuela, Bruno?
1: Sí.
0: Ni te creo, Bruno. Tú nomás vas a cotorrear ahí con tus cuates.
2: Porque tú estás.
1: Pues
0: más. Ya me dijo tu maestra, que nomás andas acá cotorreando con la banda.
2: Buenos días, tío.
0: Que dices que vas a hacer acá cosas de español y andas haciendo cosas de matemáticas.
2: Buenos días, tío, buenos días.
0: Ya me dijeron.
2: Buenos días, tío, buenos días.
0: Que te encanta deportes. Sí, ya sabía que eras tú ese niño que me decía la maestra. Pero bueno, ¿en qué te puedo servir, amigo?
1: Aquí, pues si le podrían mandar unos coquetos a mi mamá, que buenos días.
0: ¿Pero por qué? ¿Qué hizo tu mamá?
1: No sé.
0: Pero bueno, está bien, nomás para que se despierte tu mamá, porque la veo como muy dormida, porque ni siquiera nos saluda ni nada.
1: Sí.
3: Órale, cocazo.
0: Ándele, mire qué le costaba, buenos días.
4: ¿Ya tomaste café?
0: Ok. Que tengan un bonito día.
1: Bonito día, Lulo.
0: Que les vaya muy bien. Adiós, Bruno. Ok. A ver. Me dicen por acá. ¿Qué? ¿Qué es eso? Ay, no sé qué pasó ahí. Me acaban de mandar algo ahí por la UDL, ¿no? Dice bache en la esquina de Luis Cortázar y Boulevard. Ah, ok. Oye, pero es un bachezote en Celaya, ¿no? Oh, tengan cuidado. Déjame ponerle aquí. No, si tengan harto cuidado, se ve bien feo el bache. Bueno. Bueno.
1: Hola, Rulo.
0: Hola, ¿quién habla?
1: Yo, Rafael.
0: ¿Qué pasó, yo, Rafael? ¿Cómo estás?
1: Bien.
0: ¿Qué pasó? ¿En qué te puedo servir yo, Rafael?
1: ¿Puedes mandar unos coquetes para mi hermano?
0: ¿A tu hermano yo, Rafael? ¿Y cómo se llama tu hermano? ¿Cómo se llama yo, tu hermano?
1: Se llama Said.
0: ¿Se llama yo, Said?
3: Órale, tu caso.
1: Said.
4: ¡A estudiar! ¡Hadouken!
0: Sobres.
1: Gracias, buenos días.
0: Buenos días.
1: Mi hermano.
4: ¿Se llama
0: Yosaid? ¿Cómo qué?
5: Said.
0: No, o sea, Said sí es de hermano, pero después, ¿qué me decían?
1: ¿Qué?
5: Que unos podcasts para Rafael también, por favor.
0: Ah, también para Rafa. ¿Cómo estás, señora? Buenos días, qué milagro.
5: Buenos días, gracias.
1: Gracias. 500 a mi abuelo.
0: Ándale, le mandamos un abrazo al abuelo que anda en el liste. Y la pregunta del millón es para las mujeres.
4: ¿Ya tomaste café?
0: ¿Ya tomaron café?
5: No.
1: Adiós.
0: Órale, que tengan bonito día, cuídense.
5: Igualmente. Gracias, Rulo.
0: Nada de nada, bonito día. Ay, los chavalines, nenes. Son re bonitos. Bueno. Pues entonces no ya. Y Cerulo, buenos días, maravilloso miércoles, ombligo de semana. Pasando a saludar, esperando que te encuentres bien. Te saluda, me puedes saludar por favor a mis hermosas princesas Andy y Majo con los cocazos, por favor y gracias.
3: Órale, cocazo.
0: Y también para mis hermosas princesas de Segunda. Para Dani, para Nico, una recarga de Amilky.
6: Milky Milky.
0: Para Marta, para Ceci y para mi santa madre Cata, una trabajar. Y pues respectivamente a mí.
4: ¿Ya tomaste café?
0: Ahí está, que Dios nos los bendiga de parte del tío Neto. Gracias, mi Neto, bendiciones. Buenos días, ¿quién habla?
7: Para mi santa madre Cata, una trabajar.
0: Bueno.
7: Y pues respectivamente a mí.
0: Bueno. Bueno, ¿sí, quién habla?
8: Caterín.
0: Hola, Caterín, ¿cómo estás? Escúchame por el teléfono, Caterín.
8: Hola, soy Caterín. ¿Puedo decirte un chiste?
0: Por favor, Caterín.
8: ¿Qué se necesita para prender una vela?
0: Que pues tener la vela.
8: Soy Caterín.
0: Bájale poquito a tu radio, Caterín, y escúchame por el teléfono.
8: Listo.
0: Ok, Caterín, tener la vela en la mano.
8: No.
0: Comprar un cerillo.
8: Está apagada.
0: Ah, pues sí. Si no, ¿cómo? Si no, ¿cómo? ¡Ay, Caterín! Pues, pones chistes bien complicados para esta mañana, Caterín. A ver, ¿tú sabes?
8: Ando con la tía Bocho.
0: ¡Oh! ¡Órale con la tía Bocho! Pues, hasta que le echa crédito a tu tía Bocho al celular, hombre. A ver, pregunta, Caterín.
8: Ok.
0: ¿Cómo se escucha cuando le habla un perfume a otro perfume?
7: Caterín.
8: Ok.
0: Caterín. Escúchame por el teléfono.
8: Es que ¿Qué es eso?
0: Ok, pero ¿cómo habla un perfume a otro perfume? ¿Cómo le hace?
8: Ok.
0: ¿Cómo le hace?
8: ¿Así?
0: ¿Cómo?
9: Dile, mami.
8: Ay, yo no puedo hacer eso.
0: Ay, Caterín.
9: Así es porque hace.
0: ¿Cómo le hace, tía Bocho? ¿Cómo le hace? Rescátenos el chiste. Rescátenos el chiste, tía Bocho. Ay, Caterín. Bueno, ¿qué más te puedo servir, Caterín?
8: Unos saludos.
0: Órale, ¿para quién?
8: Para mi papá, mi tío Fer.
0: Ajá.
8: Mi mamá y mi hermana Aria.
0: Aria. Le mandamos un saludo. ¡Aria! ¡Aria! ¡Tin, tin, tin! Ok, cuídate mucho. Que estés muy bien. ¡Bye! Vámonos a la pausa y regresamos a 7:25.
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5: 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Muchísimas gracias a Misael, allá en los controles, que ya nos concede la magia de estar conectados. Me dicen por acá, a través de los mensajes del WhatsApp. Me dicen, hola Mirulo, muy buenos días, ya mitad de semana, me puedes mandar un saludo a mis hijos Carlos, Carlos Roberto y Juan Carlos, y si les mandas una recarga de esas perronzolononas, pero del Mario Bros, órale va. Like para que ya se levanten porfis con sus respectivos a estudiar. Ah, ok, vamos a mandarle sus...
6: ¡Órale, qué caso!
5: ¡A estudiar! Ahí está. Y si les puedes poner la canción de Just the As You Are. A ver, Just the Way You Are. ¿No es esa? Just the Way You Are. A ver. Just the As You Are. Vamos a ver cómo la... Así como la escribe ya, ¿eh? Yo solamente tengo la de Bruno Mars. Pero ahora vamos a poner en esta versión, mira. En esta. Hello, buenos días, ¿quién habla?
7: Camila.
5: ¿Qué pasa? ¿Cómo estás, Cami? ¡Qué milagro!
7: ¿Por qué no me contestaste? Ayer te tuve como 12 veces marcando.
5: No sé. Mira, te mentiría, Cami, si te digo, ¿por qué? Lo único que puedo decir es que... Es que tú eres la de...
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5: Eres Camila. ¿En qué te puedo servir, Cami, ya que te contesté?
7: Mira, ¿me puedes mandar una saludos y unos cocazos? ¿Unos cocazos para...? Obviamente
5: no
7: puede faltar la
5: Renata. ¡Renata! ¡A estudiar!
7: ¿Cuál?
5: ¿A quién más?
7: ¿Dónde hay día de cocazos?
6: Órale, cocazo.
7: A mi tía Gaby.
5: Órale, tía Gaby.
9: ¿Ya tomaste café?
7: Y unos saludos a mis maestros y me están escuchando de solidaridad.
5: Saludos a los maestros de la solidaridad que nos andan escuchando. Les mandamos
7: una
5: un...
7: canción.
10: Por favor.
5: Va, ok, muy bien.
7: Soy Camila, ¿me puedes poner la canción de Camila?
5: ¿La de Camila de Camila?
7: Sí.
5: De Camila, a ver. De Neu de Dios. O la de Edgar Oceransky. O la de Fobia. Vamos a poner. ¿Sí?
7: Sí.
5: Vamos a ponerte la de Fobia. La de Fobia está chida. Sale pues. Ahorita te la ponemos. ¿Sale? Que tengas bonito día. Cuídate mucho. Gracias por llamarnos. Me dicen por acá. Saludos a la Inge, Lili Baez Monroy. Gracias por saludarnos, Inge, que va de viaje a Querétaro. Bueno.
9: Hola,
5: hola, ¿quién habla?
9: Paula.
5: ¿Quién?
9: Isabela.
5: Hola, Isabela.
9: Ana Paula e Isabela.
5: Ana Paula e Isabela, las dos.
9: María Paula e Isabela.
5: Ah, María Paula.
9: ¿Sí?
5: María Paula e Isabela. Ok. ¡Ay, Marcelo! Marcelo, me faltaba, Marcelo. ¿Qué pasa, Marcelo? ¿Cómo está, Marcelo? ¿Qué cosa más grande? Tipo que no te veía hace muchísimos años, Marcelo. ¿Cómo está Mari Paula? ¿Cómo está la Isabela?
9: Bien, bien.
5: Ah, muy bien. Qué bueno que están muy bien. ¿En qué les puedo servir?
9: ¿Me puedes poner una canción?
5: ¿Cómo? ¿Cuál quieres?
9: Bueno, primero te podemos dar un chiste y dos preguntas sin respuesta.
5: Órale, va. ¿Quién empieza?
9: Yo.
5: ¿Quién es yo?
9: María Paula.
5: Ok, María Paula, échale. ¿Es pregunta sin respuesta o chiste?
9: No, sin respuesta.
5: Sobres.
9: Si alguien creó la hora, ¿a qué hora lo hizo?
5: Oh, pregunta interesante. Pero Wang Chang Kane dice que a las 0 horas, cuando caía el sueño, así dijo.
9: Y otra, va otra.
5: A ver, échale.
9: Sí.
5: Ahora, ¿quién va? ¿Isabela?
9: Si las Fantas sabe a naranja y si la Sprite sabe a limón, ¿a qué sabrá la Coca-Cola?
5: No sé. Es una pregunta que solamente los que toman ese refresco saben. No lo sé. Dicen que sabe a limón con naranja y y ¿cómo se llama? Y cilantro. Dicen los que saben de fórmulas. Dicen, a mí no me consta. Pero bueno. ¿Y el chiste?
9: El chiste. Si el mundo fuera un cubo, seríamos cubanos.
5: Pues yo creo que sí, ¿no? A lo mejor y sí, ¿no?
9: Pues tal vez.
5: Porque ¿cómo se les dice a los que viven en el planeta Tierra?
9: Personas.
10: Ok.
5: Órale, pues. ¿Con quién van en el carro, María Paula, Isabela y Marcelo?
9: ¿Te podemos pedir una canción?
5: ¿Cuál quieres?
9: La de El Pachito Juan Rock. Por favor.
5: Patito Juan Rock, ok. Lo tengo después de la rola de Camila. ¿Sale? Ok. Solamente, ¿me pueden echar la mano?
9: Sí.
5: Ok, fíjense bien. Necesito que... ¿Con quién van en el carro? ¿Mamá, papá, abuelos o con quién van?
9: Papá.
5: ¿Con tu papá?
9: El papá de María Paula. Okay. Somos primos.
5: Ah, ok, papá de María Paula. ¿Cómo se llama papá de María Paula?
9: Mauricio.
5: Ok, Mauricio, antes que nada, buenos días.
11: Buenos días, Bruno.
5: Qué gusto saludarte el día de hoy.
11: Igualmente.
5: Y pues me gustaría que, si tienes oportunidad, brother, tú no cierres los ojos, los niños sí, tú no, porque tú vas manejando, carnal. Entonces, sí. Quiero que todos en el automóvil, todos en el automóvil, quiero que inhalen y exhalen lentamente. Vamos a hacerlo otra vez, ¿ok? Siente cómo tu respiración y tus pulmones se van llenando. quiero que todos en el automóvil, todas las personas que el día de hoy nos escuchan, repitan después de mí. Mi cuerpo se siente en paz.
12: Mi cuerpo se siente en paz.
5: En calma.
12: En calma.
5: En gratitud.
12: En gratitud.
5: Recibiendo grandes cantidades de dinero.
12: Recibiendo grandes cantidades de dinero.
5: Soy un merecedor a la abundancia por derecho divino.
12: Soy un merecedor a la abundancia por derecho divino.
5: Me es fácil atraer dinero a mi vida.
12: Me es fácil atraer dinero a mi vida.
5: Y multiplicarlo con cada gasto.
12: Multiplicarlo con cada gasto.
5: El dinero me ama.
12: El dinero me ama.
5: Ama mi negocio.
12: Ama mi negocio.
5: Ama mi familia.
12: Ama mi familia.
5: Ama mi emprendimiento.
12: Ama mi empresa.
5: Ama mi empresa.
12: Ama permanecer con nosotros.
5: Ama permanecer con nosotros. Sané toda creencia limitante. Y vivencia que alejaba el dinero. Y vivencia que alejaba el dinero. Ahora estoy acostumbrado.
12: Estoy acostumbrado
5: a recibirlo constantemente.
12: A recibirlo constantemente.
5: De distintas fuentes positivas.
12: De distintas fuentes positivas.
5: Ahora quiero que vuelvas a inhalar y exhalar lentamente cualquier expectativa o preocupación que tengas. Y quiero que papá Mauricio, si tienes oportunidad, pon una mano, una palma de tu mano en el corazón, y también ustedes pequeñines, con una palma de tu mano en el corazón, siéntelo, respira lentamente, siente tu corazón y repite después de mí: lo permito y me abro a recibirlo.
12: Lo permito y me abro a recibirlo.
5: Gracias, gracias, gracias. Vuelve a respirar lentamente. Inhala y exhala. Repite con tu mano en el corazón. Nuevamente, lo permito y me abro a recibirlo.
12: Lo permito y me abro a recibirlo.
5: Gracias, gracias, gracias.
12: Gracias, gracias, gracias.
5: Y recordarles, papá Mauricio, que al despertar elegimos los pensamientos que nos acompañan y nos definen a lo largo del día. Nosotros como adultos sabemos cuáles son todas las cosas que cargamos, pero hay que dejar de pensar en problemas y preocupaciones, porque estamos vivos. Tienes una gran familia. Y quiero que hoy te des cuenta de que el creador de todo el universo tiene cosas mágicas para ti, tiene cosas increíbles, que esa energía vas a recibir riqueza, abundancia, buenas noticias, prosperidad, salud, amor y todo lo bueno que no te has imaginado. Hay que reflexionarlo, mi querido Mau, pequeñines, Isabela, Marcelo, Maripau. Todos los días, cuando nos levantemos, hay que ser agradecidos. Pero ¿sabes también con quién hay que ser agradecidos? Mi querida Isabela, Mauricio, Marcela, Ana Pau, con papá. Así que quiero que hoy, al tío, al papá, al amigo, al compadre, al abuelo, al quien te lleva en tu carro, quiero que si lo tienes cerca, le toques el hombro, le toques la mano y lo veas a los ojos. Y quiero, pequeñines que van en este carro, que le digan gracias por todo el esfuerzo que haces todos los días. Hoy reconocemos. Díganle, hoy reconocemos. Todo el esfuerzo que haces para que nosotros estemos bien. Para que nosotros estemos bien.
12: Para que nosotros estemos bien.
5: Gracias por guiarme en este camino llamado vida.
12: Gracias por guiarme en este camino llamando vida.
5: Con amor.
13: con amor,
14: con cuidado y con respeto,
13: con cuidado y con respeto,
14: con los valores que me has dado,
13: con los valores que me has dado,
14: te prometo que seré un gran hombre o una gran mujer el día de mañana.
13: Te prometo que seré un gran hombre el día de mañana.
14: Gracias por ser mi papá, por ser mi mamá, por ser mi abuelo, lo que sea de ti, dale las gracias.
13: Ser mi tío.
14: Y si pueden, denle un gran abrazo. De verdad, no saben cuánto a veces nosotros los adultos necesitamos ese apapacho al corazón. Y me quedo, Mauricio, lo estás haciendo increíble, brother.
15: Muchas gracias.
14: Te mando un abrazo, carnal.
15: Igualmente. Cuídate. Un abrazote, Rulo. Muchas gracias por tu programa.
14: No, hombre, gracias a ustedes por escucharnos.
15: Nos vemos.
14: Hasta luego, mucha bendición. Pues ahí está. Hoy le tocaba a ellos. Hoy le tocaba a esta terna. Mira, hoy sí nos escuchó mi querida Elean. Te mando un abrazo, güereja. Ojalá que puedas hacerlo constantemente. Y a todos y cada uno de ustedes, lo están haciendo increíbles. Mamás, papás, matrimonios, abuelos, lo estás haciendo increíble. Aunque a veces no lo parezca, de verdad tú eres especial, como dice la frase mañanera del día de hoy. Dice, eres especial, tal como eres. No necesitas ser como los demás. ¿Ok? Te mando un abrazo donde quiera que estés. Vamos a la pausa.
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0: Salude, señora.
1: Ay, gracias.
0: ¿Cómo estás? Buenos días.
2: ¿Ya tomaste café?
0: Bien. Oye, ¿en qué te puedo servir, hermosa?
3: Una canción.
0: ¿Qué canción quieres?
3: La del Rulo.
0: ¿La del Rulo?
3: Sí.
0: Órale, va, va, va. Me late esa canción, me late, me gusta, me gusta, me gusta. Es más, mira, ahí te va.
4: Esto es

0: Ahí está la canción del Rulo Nanes. Le quiero mandar un saludo a mi hijo Luis Arturo, hombre, que anda ahí, que andaba queriendo rasurarse. No, ¿qué pasó, hijo? ¿Cómo crees? Espero que estés bien, que no te hayas lastimado mucho. Hay que tener cuidado. Puedes intentarlo, pero con la ayuda de mamá o de papá. Sale para que no te pasen accidentes, hijo. Te mando un abrazo. Te mando un beso, sí. Para que, pues, ya no te duela tanto. Al ratito paso por ti y ya checamos ahí cómo estás. ¿Sale? Te mando a saludar a tu prima Romy. Te mando a saludar también Luciano. Te mando a saludar Mati, Regina, tus abuelos. Que ya te quieren ver. Que también ya los extrañamos. No, fue un montón de días, pero ya llegaron. Entonces, ahí para que. Para que tú ahí estés ahí pendiente, ¿sale, hijo? Y le mandamos un saludo también al Chinorris. How are you? Que ya anda ahí con su mami. Les mandamos un abrazo. Gracias por estar conectado con nosotros. Hello, buenos días. ¿Quién habla?
1: ¿Qué onda, Rulo?
0: ¿Qué pasa, man? You know what I'm saying? Me talking about, You know, who's that, man?
1: Hello,
0: I'm friends. Yo muy bien. Talk down, man. Who's that, man? ¿Cómo estás, man?
1: ¿Para qué cosa de quién?
0: ¿Cómo estás? ¿Con quién? ¿Con un cual? ¿Papá vivo?
1: Ah, con Khaled.
0: ¿Con Khaled? ¿Cómo estás, Khaled?
1: Bien.
0: ¿Y qué estás haciendo, Khaled?
1: Aquí estoy tomando mi medicina.
0: ¿Estás tomando qué? ¿Medicina?
2: ¿Ya tomaste café?
0: ¿Estás tomando café o
1: no,
0: estás tomando
1: leche?
0: Leche con pan, leche con pan, leche con pan, Khaled. Oye, ¿a qué debemos el honor de tu llamada, Khaled?
1: ¿Nada más para saludar?
0: ¿Nada más para saludar? Ese Khaled es tremendo. Ok, Khaled, y Dios, ¿en qué te podemos servir el día de hoy? ¿Qué te gustaría?
1: ¿Le puedes mandar un saludote a mi hermanita Kaela Romina?
0: ¿A quién y a quién?
1: Un saludote a mi hermanita Kaela.
0: ¿Kaela?
1: Kaela Romina.
0: Kaela Romina. Ok, pues un saludo para Kaela Romina.
1: Sí, y me pone la canción de la intro de El Espectacular Hombre Araña.
0: Ok, El Espectacular Hombre Araña. Ok, solo si me la pides rapeando, bro.
1: Sí, bueno, maestro, que ya me voy.

0: Jesús. Bueno.
1: Bueno.
0: Sí, de ¿quién habla?
1: Renata.
0: ¿Qué pasó? ¿Qué? ¿Quién? ¡Renata! ¡Oh, Renata! ¿Qué onda? ¿Cómo estás, Renata? ¿Qué te puedo servir, Renata? ¿Eh?
1: ¿Te puedo decir algo?
0: A ver, dímelo. Pero rapeando. Pero rapeando, si no.
1: No, eso no me lo sé, Rulo.
0: Vale, pues, chale, ¿qué pasó?
1: Ya ves que nos habías dicho que estabas en las leyes de reforma.
0: ¡Simón!
1: Es que vamos a hacer un evento por tus 50 y tantos años.
0: ¡No! ¿En serio?
1: Y me dijeron que invitar a todos los papás. Y dije, pues yo conozco al Rulo.
0: Pues sí. ¿Y me están invitando? ¿A ser parte de eso?
1: Ajá.
0: Órale, jalo, ¿cuándo es?
1: El 23 de octubre.
0: Ven, déjame ver qué tengo que ver. Déjame ver aquí con la agenda. 23 de octubre es viernes.
2: Baba, por eso.
0: Yo sí chambeo, no como los de la... No puedo porque me meto en problemas. A ver, 23.
3: ¿Qué pasa en el siguiente?
0: Leyes. ¿A qué hora es?
1: ¿No nos han dicho hora?
0: Mira, todo depende de la hora. Si es después de las 9, pido permiso, me lanzo.
1: Yo pregunto.
0: Sobres, ya me avisas. Le dices al baquetón de ahí de esa agencia que me avise. Te mando un abrazo. ¡Renata! Órale, salud, salud, Ulises. Vámonos, pues, con la rola que me pedían de hace rato, fíjate. Ah, no, esta es para el carro. Es un March color verde petróleo o azul petróleo, ¿eh? Es azul petróleo. Donde va André, Luis Arturo y Tania Sofía.

Le mandamos saludos a Larry Ariadna Maldonado, que dice: mira, lo loco, no sé, no, porque lloro. Es que a poco no se la cantamos a nuestros bebés. Es una cosa fenomenal. Es una gran canción. Yo también se la ponía de chiquito a Luis Arturo. Dice: ah, no manches, yo se la canto a mis bebés. Y mi mamá me la cantaba a mí. Qué bonito recuerdo. Le mando un saludo a mi querida Fer Méndez, que me dice: ya te escucho más seguido, para ver qué andas diciendo. Dice: qué gran meditación. ¿Verdad que sí? Fue muy bonita. Le mando un abrazo a ella y a su hermana Andy, que seguramente nos andan escuchando. O nos andaban escuchando. Gracias. Vámonos con rola que me estaban pidiendo también desde hace rato. Y ahorita contestamos línea telefónica, ¿eh?

0: Bien. Soy de la escuela Isae y vi cuando transmitiste el partido del Isae.
1: Ajá.
0: Y no me acuerdo contra quién equipo.
1: Contra el Seik.
0: Pero le mandas un... ¿Ya tomaste café? A mi papá.
1: Órale.
0: Y mándale 10 cocazos.
2: Órale, cocazos.
0: Y vamos para la escuela.
3: ¡A estudiar! ¿Ya tomaste café?
1: Ahí está. Saludos para Alexis. Le mandamos el saludo a Alexis. Gracias por estar con nosotros, Alexis. Me dicen, hola, muy buenos días. ¿Te puedes mandar unos cocazos y un kamehameha para Tonito y para Chispita? Para que se apuren para ir a la escuela. Y un ya tomaste café y una recarga para mi esposo Antonio. Ok, vamos a darle sus respectivos cocazos, ¿verdad? Los pide un kamehameha.

0: ver, me dicen por acá. Hola, bro. Hola, Rulo. Rulo Hernández. Espero que esté este miércoles. Estés de lo mejor, ya mejor de la garganta. Y te pregunto,
1: ¿ya tomaste café?
0: Ahora no he tomado café, se me hizo tarde. Porfa, bro, dice, nada, un saludo para mi niño Santiago, que hoy trae puro sueño. Dice, y pues una respectiva recarga de Goku, ¿no? Parillo, banda. Y una de Mario. Dice, y su respectiva recarga, ya está, ok, para que se vaya a la escuela. Y también a su mami, la maestra Anita, que ya va muy bien arreglada, muy guapa, muy perfumada para ir a la escuela. Y la pregunta para ella es,
1: ¿ya tomaste café?
0: Espero que sí. Dice, por favor, ¿puedes poner la canción de Afuera de Caifanes, por favor? Ok. Hello, ¿quién habla?
2: Tengo los hermanos Dinamita, Arturo y yo.
0: ¿Qué pasó, los hermanos Dinamita? ¡Qué milagro! Es más, déjame ponerles la canción de los hermanos Dinamita. No, hombre, ahorita vas a ver. No, aguántame. ¿Eres el chino? ¿Eres Jaguar Yuga?
2: Sí.
0: Ahí te va, vete. Fíjate, chinores. Aquí todo estaba fríamente calculado.
3: Ladies and gentlemen, welcome to the Rumble. En la esquina matadora. En la esquina de los chinos. De los Andrés. En la otra esquina, midiendo como un minion 1.50, pesando 38 kilos 700 gramos, con la barba partida, porque se dio en su machis ponquis hoy en la mañana, con la sonrisa Colgate, L.A. y no de Los Ángeles, el volador, Luis Arturo.
0: ¿Cómo están? ¿Qué pasó, Chinarris? ¿Qué hay que hacer o qué?
2: Pues no, nomás quise saludar.
0: Ah, muy bien, Chinarris. Tú dinos qué hay que hacer, qué canción ponemos o qué.
2: Primero quiero que le pongas Ya cállate, perro, a mi hermano.
0: Ahora, ¿por qué?
2: Porque desde la mañana está llorando.
0: Ah, pues es que se cortó la barbilla.
4: ¡Ya cállate, perro!
0: Ahí está, pues. ¿Y luego?
2: Una recarga de 1500 a mi mamá que le falta.
0: No, sí, es que como es un montón, carnal.
5: 1500.
0: Es que a cómo gastan con ustedes de ver a los 12. A ver si ya se moderan, tú y tu hermano.
2: Y la canción de Oliver Tree.
0: Oliver Tree.
2: Y un besito para el Cleo.
0: ¿Pero quieres la de Miss You o la de Life Goes On?
2: Life Goes On.
0: Life Goes On, ok, va.
6: Un besito para la escuela, para mí.
0: A ver.
4: Buenos días, besitos para el de Cleo.
0: Te mando una.

0: su campeón. ¿Qué más? Oye, ¿ya te sientes mejor, hijo? ¿Ya no te duele tu barbilla? ¿Ya no te andes rasurando sin que yo te esté ahí o tu mami esté ahí? ¿Sale? Ya te decimos cómo. Yo te digo cómo le hagas. ¿Sale? Bueno, te amo, hijo.
1: Yo también.
0: Vale, pórtate bien. Tú también, chino, eres, pórtate bien, carnal.
1: Vemos.
0: Nah, ¿cuál vemos? Pórtate bien, carnal.
1: Está bien.
0: ¿Es un trato que hacemos tú y yo o qué?
1: Está bien.
0: Vale, pues. Por favor, Chinorris. Te mando un abrazo. Que tengas un bonito día, Chinorris. Gracias por hablar.
1: Está bien.
0: Ahorita te pongo tu rola.
1: Gracias, igualmente.
0: Cuídate, que tengas bonito día. Vámonos a la pausa y regresamos, señores, damas y caballeros. 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Vámonos a la pausa y regresamos de volada.
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Buenos días, bro, buenos días. Espero que tengas un excelente día. Quiero mandarle un saludo a Dayana Cuellar y quería ver si me mandas informes de eso de las pastas, a ver qué onda. Hay que ir a probar, regala, dame un pase,

pues yo también quito este entonces. Fíjate, ya está en su casa. Saludos a Maricruz. Anda muy perdida, Maricruz.

0: sea, si no están, dice Rulo, buenos días. Ahí está mi café con su pan de muerto. Y, ¡ah, qué rico! Diría el Adam Sandler. ¡Qué rico! Dice por acá.
1: Hola, Rulo.
0: Hola.
1: ¿Cómo estás?
0: Bien, ¿y tú?
1: Otra vez soy Alonso.
0: Hola, Alonso.
1: Me mandas un cocazo para mi mamá y uno para mí. Y y no sé si me puedas poner la canción de Chico Cargo. Pues, si no, me puedes poner la de la Guerrera de Oro, porfa.
0: Órale, la de Dorada, la de Golden. Órale, órale, órale.

que nos seguía escuchando. Ah, ahorita la repetimos entonces. El saldo regresa, te la vuelvo.

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0: dicen por acá. A ver. Dice, hola, Ardo, buenos días. Un saludo para Jack y para Saori. Y mándales una recarga de 1500 para que se vayan a la escuela y unos cocazos, por favor. Va, va, va.
1: ¡A estudiar!
0: Ahí está. Me dicen por acá de este lado.
2: Hola, Rulo, muy buenos días.
0: Hola.
2: ¿Cómo estás?
0: Bien, ¿tú? Favorcito,
2: a ver si me puedes poner las mañanitas para mi hija, mía Valentina, que hoy es su cumpleaños. Ya vamos camino a la escuelita, cumple 11 años. Gracias a Dios, un año más. Muchas gracias, saludos y bendiciones a todos.
0: No, hombre, qué padrísimo. Le mandamos un abrazo enorme, gigantesco a Mía Valentina, que está cumpliendo ya estos 11 añotes. Le mandamos el abrazo, el aplauso y sobre todo le ponemos sus mañaneiras. ¿Cómo de que no?

0: ¡Qué bárbara! Ahí está, muchas felicidades para Mía Valentina. A ver, le bajamos poquito, ¿no? Aquí el al este. Aquí le bajas. Así estaba bien fuerte tú. A ver. Me dicen, hola Rulo, buenos días. ¿Le puedes poner las mañanitas a mi hija Paulina Simón? Le mandamos saludos para Paulina, que hoy está cumpliendo años, y también dile que la quiero mucho, que también fue para mí uno de los mejores regalos que Dios me mandó. Le mando muchos besos y muchos abrazos. Dile que le mando un beso a mi nieta Regina y una recarga de esos de 1500 para Paulina, para Regina y para Alfredo. Saludos, mi Rulo, que Dios te bendiga y gracias por alegrarnos las mañanas. De parte de Palmira, ahí está el saludo, y pues muchas felicidades a ella. Muchas felicidades, me dicen por acá de este lado.
1: Muy buenos días, Rulo. ¿Qué pasó? Cali, la puerta, ¿no te escuchas? 99.3, nomás nada.
0: Ya, pero ya nos escuchamos. Ya nos escuchamos, según yo ya nos escuchamos. A ver, me dicen por acá. Hola, Rulo, buenos días. ¿Me puedes poner la canción de Super Pro? La de Leyendas del Rey y el Mago de Ket. Ok, ahorita la ponemos. Me dice por acá Arturo Meléndez. Muy buenos días, Rulo. Ahí te cargo una recarga de esos ya 1500. De 1500. Y unos jucazos para mis hijas bellas, Diana y esta Ailet. Ahí está eso para ellas. Me dice, hola Rulo, buenos días. ¿Podrías poner la canción de MHM de los Santos Bravos, please? Gracias, Chicotorrea. Saludos para mis papás y para mis hermanas. Ok, hello. Buenos días, ¿quién habla?
2: ¿Qué pasa, mi Rulo? Buenos días. ¿Cómo andas?
0: ¿Qué pasa, mi señor gigante? ¿Qué dice? ¿Cómo está, boludo?
2: Pues aquí estamos, boludo. Andamos echando todo en el trabajo, boludo.
0: Ya sé. Oye, ¿qué? ¿En qué te puedo servir o qué, brother?
2: ¿Qué quieres que traiga un buen chiste, amigo? Nada más que espero que no se me olvide.
0: No manches.
2: Alto, apárame, déjame
0: ir
2: un poquito de memoria.
0: Ok.
2: ¿Qué hace un joven tomándose sus fotos de graduación a un... aún que no haya acabado su tesis, amigo?
0: Chon. A ver, ¿qué hace un morro tomándose sus fotos?
2: Fotos de graduación sin aún terminar. No haya terminado su tesis.
0: Ay, no sé, ¿qué está haciendo?
2: La fotosíntesis.
0: Tengo que admitir que sí está bueno. Sí está bueno.
2: No, le batallé mucho, amigo, para aprendérmelo.
0: Ok.
2: ¿Por qué la sotana del padre está limpia?
0: ¿Por qué la quién?
2: La sotana del padre está limpia.
0: Ay, tengo miedo a preguntar por qué.
2: Porque ha lavado el señor.
0: Eres un hereje.
2: Sí. No más era para eso, amigo, para levantarte el rating.
0: No, muchas gracias.
2: Amigo.
0: Muchas gracias, amigo, te agradezco mucho.
2: Sí, también yo te dejo porque pues no me llega el cheque.
0: Sí, no, muchas gracias.
2: El tiempo que tengo ahí en el aire, amigo, no me lo pagan ni por
0: qué,
2: amigo.
0: Órale, pues, que me cuídate mucho.
2: Un abrazo.
0: Gracias al señor gigante. Ay, por esta levantada de rating, ¿qué dicen por acá?
3: Por Renata.
0: Hola, Renata.
3: Buenos días.
0: Buenos días, Renata.
3: ¿Me puedes mandar un papito chulo?
0: Ajá.
3: El de Ya Tómate Café.
0: Ok.
3: Que lo quiere mucho.
0: Hermosa.
4: Ya Tómate Café.
0: Ay, nos encantó. Vámonos a la pausa y regresamos, señores. Ya son las 8 de la mañana con 42 minutos. Que no se les haga tarde a los pequeñines del kinder. Y ojo, me estaban avisando que había un accidente en Celaya, en la calle de Francisco Juárez, para que tomen precauciones.
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0: hacemos el llamado atento a los amigos de Jumapa, ok. Gracias. Gracias por el reporte. Gracias por el reporte. Ya lo pasamos. Allá los amigos de Jumapa que nos escuchan. Dicen, hola, muy buenos días. ¿Me pueden saludar a mi hija? Ella se llama Vale Aldana Yepes. ¿Puedes mandarle una lluvia de cocazos, por favor? Órale, órale, órale. Órale, sus cocazos. Porque no se quiere despertar. Ah, no se quiere aprender las tablas. A ver, yo te voy a preguntar a ti, 7x9. Ah. Saludos para mi esposo, mándale un a trabajar. Y un ya tomaste café.
1: Ya tomaste café.
0: Que tenga un bonito día. Y nos pide la canción del FBI de los Picus. Ok. Vámonos con otro que dice. Rulo, saludos para Oliver y para Eli. Mándales una lluvia de cocazos y una arquera de 1500 con la canción de Corre Pocoyo. Me dicen, Rulo, muy buenos días. Aquí andamos, Magdalena, muchas gracias. Me dicen, hola, muy buenos días. Saludos para mi hijo Luis Mauricio Sandoval. Le mandamos el saludo. Que lo quiere muchísimo su mamá y que ya vamos de caminito a la escuela. Saludos y cuídate también, que tengan un bonito día. Gracias por comunicarse con nosotros. Me dice la tía Bocho Díaz. Rulo, buenos días. Saludos para Katherine. Le mandas una lluvia de jocazos, un ya tomaste café. Muchas gracias, soy la tía Bocho. Ahí está el saludo para ella. Me dice Lore García. Hola, Rulo, ¿puedes mandarle una lluvia de jocazos a mi hermano y un ya tomaste café para mi mamá Lorena? Soy Oscar. Ahí está el saludo de ellos. Alfredo Mondragón me dice, Rulo, muy buenos días. Le puedes enviar una recarga de 1500 a mi hija Denise, que va de caballero a la escuela de parte de su papá Alejandro. Me dice por acá.
2: Hola, Rulo, bendecido día. Pregunta. De casualidad, ¿tú sabrás qué sale si juntas 50 químicos y 50 físicos? Entonces, pues 100 típicos.
3: Oye, Raúl, ¿me puedes poner una canción de Michael Jackson? Esto de traer a Kinder. Gracias, te quiero mucho.
0: Yo también, qué bonito, mira nada más. Saludos enormes, híjoles, qué bonito. Ese Omar Sin y su Michael Jackson. ¿Cómo hace Michael Jackson, Skyne? A ver, vamos a ponerle una canción chida del Michael Jackson. Canción chida del Michael Jackson. Ponle su canción chida del Michael Jackson. Antes de que entre el kinder. Saludos para su mami, Noemí Paredes.

0: Me dice, buenos días, puedes mandarle saludos a Emilio y también para Ivana. Saludos para Emilio y para Ivana Quiroz. Nos piden una recarga también, ¿verdad? Esas de 1500. Saludos para la escuela. Jaza, en especial para el segundo de primaria. Ahí está el saludo para ellos, muchas gracias. Marco me dice, ¿qué tal? Ah, Minulo, dice, buenos días. Dice, oye, ¿qué onda? Estoy escuchando tu programa. De repente estás. Qué bueno, pero qué chido. Saludos para el buen Marco Segura. Qué bueno que te gustó. ¿Qué dice acá?
1: Hola, Rulo, va a haber un festival de folclore en Salamanca, en la plazoleta Hidalgo.
0: ¿En Salamanca?
1: Te voy a bailar, te invito.
0: ¿Me invitas?
1: Espero que vayas, bye.
0: ¿Pero cuándo es?
1: Bonito.
0: ¿Cuándo es?
1: Va a ser el jueves.
0: Ah, ya. Ah, va, va, va. O sea, ¿cómo? Ah, mañana, pasado mañana. O sea, este jueves. Hoy es miércoles, mañana es jueves, ¿no? Es viernes, ¿no? ¿Cuándo es? ¿El 10 es sábado? Jueves 10 de octubre. ¿Qué no? ¿El jueves es 8? Jueves 8 y sábado 10 de octubre. Ah, caray. ¿Segura que es mañana o sábado? ¿Verdad? Es que a lo mejor en Salamanca viven en mundos diferentes, ¿no? A lo mejor son los días, son diferentes, a lo mejor en Salamanca. No sé. Dice, Rulo, cuando dijiste la reflexión, dijiste que me tomaras de las manos igual a las personas que iban con nosotros y agarré de la mano al señor de Lubres. No, no cotorreo, dice.

no manches. Mándale un ya tomaste café y una recarga, por favor. Ay, no manches. Ese va para foto de estado de WhatsApp. Le mandamos un saludo a la terminación 4751. Ay, pues es que el Uber es... Ay, a veces así son algunos. Le mandamos un ya tomaste café y una recarga de Milky de propina. Dice Iván, le agarré la mano al del Uber y se enojó. No cotorreó. Ay, no manches. Dice, hola Rulo, buenos días, soy Iraís. Hola Iraís, ¿cómo estás? Qué gusto saludarte. Me dice, soy Iraís, te escucho todos los días rumbo al trabajo. Mándame 3 cocazos para despertar, please. Te vamos a mandar más de 3, te vamos a mandar una lluvia de cocazos, órale. A trabajar, ah, que se vaya a chambear. A ver, me dice, hola Rulito, yo digo bueno, si tú dices días, saludos para todos los morrillos y para toda la banda de la secucha, es otra cara de 1500 y unos casos para su maestra. Dice, ¿me puedes mandar el audio de Coyote Doggy? Va. Ahorita te lo mando. Dice, nah, así que chiste. Oh, pues yo qué. Dicen, buenos días. ¿Me podrías grabar un saludo para Jorge Alberto de parte de su mamá, que se llama Liz? Y le mandas un beso para el recreo, por favor. Y pues bueno, ¿qué? ¿Qué? Porque, a ver, espérate. ¿Me podrías pasar el nombre? Ah, ok. Okay. Buenos días, le mando un saludo a Jorge Alberto de parte de su mami que se llama Liz. Y le mandamos un beso y un abrazo para el recreo. Y la canción de Get Sayin. Mira, la canción que pusimos se llama Pinky Up. Así está. Y dice bendición.

0: una lluvia de cocazos y ya tómate café.
1: Ok, vamos a grabar este audio porque al parecer no lo piden así. Vamos a mandarle un ¡Renata! Y ponemos al aire esto.
0: Hola, ¿qué tal, Rulo? Buenos días, soy el papito chulo de Renata. Le mando muchos besos, muchos abrazos, la amo mucho.
1: Ay, se cortó.
0: Y que le vaya muy bien en el kinder.
1: Ok.
0: Y una lluvia de cocazos y ya tómate café.
1: Ahí están, pues se cortó, ¿sabes por qué? Porque pusimos el play, tienes toda la razón. Ay, de veras, con Rulo. Me dicen, genial, muchas gracias por mandar el audio. Gracias, mi Rulo, no, pues gracias a ustedes. Me dice la tía Bocho.
2: Muchas gracias, mi Rulo, que tengas muy bonito día.
1: Gracias. Gracias, igualmente. Me dice, sí, mañana empieza a las 5. Dice, vendrán más de 6,000 bailarines de toda la República. ¡Guau! Ah, es mañana. Ah, mañana. Mañana es 8 de octubre. No 10. O a las 10 de la mañana, a las 8. No, pues no voy a poder. Dice, y se presentan en la Plaza Hidalgo. Ok. Ok, va que va. ¿A qué hora es? Dice, el sábado a las 10 de la mañana habrá una callejoneada a las 10 de la mañana y una exhibición donde... Ah, ok. Los mejores bailarines de la República estarán representados. Ok, mañana es a las 5 p.m. Ok. Ok. Ok, haremos todo lo posible. Haremos todo lo posible. Dice, salimos enfrente de donde se paga la luz, en la calle de Zaragoza. Ok. Mañana a las 5 de la tarde. Ok. Y termina el desfile en la plazoleta. Bueno, no sé dónde sea, pero le voy a preguntar a la mamá de mi niño, que ellos son allá de Salamanca. Entonces, igual ahí podemos saludarles. Ahí es la presentación de los grupos de danza en la plazoleta. Haremos todo lo posible por estar ahí, te lo prometo. Ahí para ver bailar. A mí me gustan mucho los bailables folclóricos. Yo bailé muchos años, baile folclórico. Muchos, muchos años. Fuimos maestros también, un ratito de danza folclórica. Gracias a la maestra Tere de la secundaria Ramón García Garibay, que nos dejó ese bonito regalo y ese legado, y que nos permitió a mi comadre Lorena Gasca, creo que era exdirectora ella, o es directora todavía del CMQ, no, de la Clínica Aguilar, ¿no? Nos dejó a esa encomienda de darle clases a unos niños aquí en Celaya, en una primaria. Y fue de las primeras veces que tuve el gusto de ser docente. Muy bonito, muy, muy grata profesión. Le agradezco mucho. Pues bueno, ha llegado el momento de decir adiós. Muchas gracias a Misael, allá en los controles. Muchas gracias a Don Javi en su momento. Es momento de despedirnos. Muchísimas gracias a nuestros patrocinadores. De verdad, mil, mil gracias. Les agradezco todo el favor de su atención. Nos escuchamos mañana en punto de las 6 de la mañana, si el Todopoderoso me lo permite. Y estaremos dándoles lata y guerra. Mientras tanto, hasta luego. Bye.
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4: En información internacional, declaran culpable a exfuncionario de la CIA de fraude. Pérdidas ascienden a 194 millones de dólares. En información del país, publican sanciones contra políticos de Baja California por presuntos vínculos con crimen organizado. En información del estado, discuten iniciativa para cuidar salud mental de policías. León apuesta por más espacios públicos para fortalecer la convivencia.
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4: Un exfuncionario de alto rango de la Agencia Central de Inteligencia se declaró culpable en Virginia de un cargo relacionado con el uso indebido de su puesto y fondos de gobierno para el enriquecimiento personal, mediante la adquisición de bienes raíces en Florida y cientos de lingotes de oro valorados en más de 40 millones de dólares, según registros judiciales. David J. Rush inventó un programa gubernamental altamente confidencial para justificar la adquisición de una propiedad de lujo en el sur de Florida, que pretendía vender para su beneficio personal. Ante esto, Rush, de 49 años y residente de Virginia, se declaró culpable de un cargo de fraude electrónico, el cual conlleva una pena máxima de 20 años de prisión, de acuerdo con los registros judiciales. El gobierno de Estados Unidos publicó en el Registro Federal las sanciones contra políticos, exfuncionarios, empresarios y presuntos operadores del cártel de Sinaloa, señalados de lavar dinero y pertenecer a dicho grupo criminal. Entre los sancionados se encuentra Carlos Alberto Torres, ex esposo de la gobernadora de Baja California, Marina del Pilar Ávila, quien es señalado por ser un operador político vinculado al cártel que mantiene una alianza con el ruso. A decir del gobierno estadounidense, utilizó su influencia política para facilitar las actividades del cártel y protegerlo de la intervención del gobierno y las fuerzas del orden en Baja California.
6: Este martes, en la Comisión de Seguridad Pública del Congreso del Estado, se llevaron a cabo 3 mesas de trabajo para analizar distintas iniciativas en materia policial para el Estado. Una de las propuestas que se analizó entre representantes de autoridades estatales y legisladores fue la referente al fortalecimiento de protección de la salud mental de las y los policías, y en la que se coincidió en la viabilidad técnica y la relevancia social de la propuesta.
7: Ha sido un tema recurrente en varias de las mesas de trabajo que se han tenido y en las que ha estado presente la Fiscalía en esa propuesta de un análisis integral o la posibilidad de una nueva ley. Entonces, si ha sido una propuesta, se debe de hacer un análisis en ese sentido, pero en todas las mesas de trabajo hay una propuesta similar de parte de la Fiscalía.
6: Informó desde Guanajuato Capital, Fernanda Bataller.
8: La recuperación y ampliación de espacios públicos es una de las principales apuestas del gobierno municipal de León para atender los retos del crecimiento urbano. Durante el foro Perspectiva Humana para Ciudades del Futuro, la presidenta municipal Alejandra Gutiérrez Campos señaló que las decisiones tomadas desde lo local pueden impactar directamente en la calidad de vida de la población. Gutiérrez destacó que los parques son de los proyectos que más elige la población porque son lugares donde se genera comunidad.
9: ¿O cómo hacemos que un espacio público que manejaba un ciudadano, o sea, no un ciudadano, varios ciudadanos ahí, que se robaban un arbolito que plantaba, hoy se convierte en un gran parque como el Parque de la Olla, gracias a la participación ciudadana de la mano de gobierno? Entonces yo creo que son esas prácticas que hoy estaremos platicando aquí. Yo les quiero agradecer por decidir hacer este evento en León, porque va a haber muchas ponencias importantes donde tenemos que abrir los ojos, abrir la mente y los oídos.
8: Informó para Nuestras Noticias Bajío desde León, Guanajuato, Cristina Muñoz.
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Buenos días. ¿Cómo están? ¿Cómo se encuentran el día de hoy? Yo soy Lupita Macías y los voy a estar acompañando de 10 de la mañana a 12 de la tarde a través de @FM. Ya miércoles, ya ombliguito de semana, miércoles 7 de octubre, ya son las 10 con 8 minutos. A darle con toda la actitud, a darle con toda la energía.

energía, pídeme tu rola favorita porque tenemos complacencias. 477-2340-993. Que por cierto, hoy tenemos tema. Hoy tenemos tema para que estés participando con nosotros. Y el tema del día de hoy, ¿cuál es tu película de terror favorita? Platícanos cuál es esa película de terror. Que ahora sí es tu favorita película de terror que, mira, nada más no has podido ver, no has podido superar o jamás volverías a ver. Platícanos cuál es esa película. 477-2340-993. Y sobre todo, pues pide tu rola. Tu rola para este miércoles ombliguito de semana, miércoles de ya no tanta flojera, a darle con toda la actitud. En controles, Misa, ¿cómo estás, Misa? ¿Traes más energía que el martes o ya? ¿Ya superaste el martes? Sí, es que Misa odia los martes. Apenas nos dimos cuenta que odia los martes. Así que mira, ya hoy ya está sonriendo, ya hoy trae más energía. Ya hoy se ve que no tiene ganas de pelear. Hoy no es... Hoy sí anda trabajando con buena cara. No te creas, Misa. Ya, no hay que llevarnos, Misa, porque luego yo me llevo y no me aguanto. ¡Vámonos! ¡Vámonos con música! La escuchas a través de @FM.

0: con muy buena música, 10:16 para que participes con nosotros en el tema del día de hoy. Platícanos cuál es tu película favorita de terror. Quiero saber cuál es tu película así más que tú digas, sabes que esta película es de mis favoritas, siempre la veo, nunca me aburre, siempre me asusta. O también esa película que mira, nada más no la ves porque, a los 5 minutos ya te dio bastante miedo, a los 30 minutos, porque sí hay películas, la verdad que a mí sí me han hecho que me den bastante miedo y las quite. Pero no recuerdo el nombre de esa película, es creo que japonesa, si no me equivoco, algo así. La verdad está muy buena esa película, la voy a investigar y se las voy a recomendar, porque esa película de verdad no la terminé de ver. No sé si es porque eran las 2 de la mañana, no sé por qué, de repente me dio miedo, pero la quité de tanto miedo que me andaba dando. 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Ahora sí que continuamos con más a través de @FM.
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5: En el mundo, cáncer, principal causa de muerte entre los hispanos de Estados Unidos, revela estudio. En información nacional, avalan diputados iniciativa para comenzar a eliminar pagos en efectivo. Y en Guanajuato, crecen quejas por obras del Sistema Municipal de Agua Potable y Alcantarillado de Jaral. Gobierno estatal buscará acuerdo para mantener a productores marca Guanajuato en Feria de León.
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5: Un informe publicado por la Sociedad Estadounidense contra el Cáncer dio a conocer que esta enfermedad es la principal causa de muerte entre los hispanos de Estados Unidos. Las mujeres hispanas tienen una tasa de cáncer de cuello uterino un 36% más alta que las mujeres de raza blanca, y los hispanos duplican la de cáncer de hígado y de estómago, así como tumores vinculados con infecciones. El estudio señala que la falta de seguro médico es un obstáculo para la prevención y detección, pues solo el 25% de los hispanos encuestados lo tiene. La Cámara de Diputados aprobó la nueva Ley de Economía Digital para Pagos Digitales y Electrónicos. Busca eliminar el pago en efectivo. Iniciará con el cobro de peaje y gasolinas únicamente con tarjeta o aplicaciones en teléfono móvil. Prevé como métodos de pago el uso de transferencias electrónicas, tarjetas bancarias, códigos QR, tecnologías NFC y otras herramientas digitales reconocidas por autoridades financieras. Será inaplicable en las regiones donde no hay servicio de Internet.
6: Lo que debería representar una mejora para las vialidades de la colonia del Valle se ha convertido, de acuerdo con vecinos, en una nueva fuente de problemas debido a las condiciones en que están quedando algunas calles tras los trabajos realizados por el organismo operador de agua municipal. En las últimas semanas han aumentado las quejas ciudadanas por las obras de reparación y rehabilitación de tuberías, pues habitantes de la zona señalan que, además de presentar deficiencias en su ejecución, en algunos puntos las calles terminarán en peores condiciones de las que se encontraban antes de ser intervenidas. Vecinos aseguran que existen sectores donde transitar se ha vuelto complicado y hasta riesgoso.
7: Cualquier parte ya tengo muchos problemas, tengo artritis y ya tengo deformidad tanto en las manos como en los pies, rodillas, todo.
8: Como ahorita me vine por la calle porque están todos los camiones ahí.
6: Desde el municipio de Jaral del Progreso informó para nuestras noticias Rafael Cruz.
9: La gobernadora de Guanajuato, Olivia Denise García Muñoz Ledo, manifestó su desacuerdo con el cobro de espacios a productores y emprendedores de la marca Guanajuato dentro de la feria al señalar que anteriormente no se aplicaba ese tipo de cobros. La mandataria rechazó que el gobierno estatal haya dejado solo a los productores y adelantó que la Secretaría de Turismo y Economía sostendrán una reunión con el patronato de la feria para buscar un acuerdo. Explicó que aunque existen inconformidades por el incremento de los costos de los espacios, también se observa la disposición para dialogar y encontrar una solución.
10: La verdad es que no estamos de acuerdo con este cobro, porque al final pues es a los propios productores, emprendedores de marca Guanajuato, y pues no se había llevado a cabo este cobro de esta naturaleza. Pero también veo apertura, va a tener una reunión la Secretaría de Turismo y la Secretaría de Economía con el patronato, con Héctor, el de la feria, y vamos a llegar a acuerdos. Eso es lo más importante. Yo no voy a dejar a nuestros productores marca Guanajuato sin un espacio tan importante.
9: Formó desde León, Guanajuato, Daniel Vilches.
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Estamos de regreso a través de arroba FM, la estación que te conecta con muy buena música. Oigan, hace rato les estaba preguntando, les estaba platicando ahora sí que de sus películas favoritas de terror. ¿Cuál es esa película de terror que mira, nada más no puedes terminar de verla o que te traumó, o tu película favorita de terror? Cuéntamelo a través del 477-2340-993. Por acá ya tenemos mensajes. Vamos a ver qué nos dicen. Eduardo nos dice Las Brujas de Blair. Buena película. Buena película. Por acá también nos dicen Caroline. Por acá nos dicen Buenos días, Caroline. Buena película. La verdad es que sí. Mira, yo cuando estaba más chiquita y la vi, era una también de mis películas favoritas de terror. Me gustaba bastante. Por acá nos dicen Pesadilla en la Calle del Infierno. Ay, también buena película. ¿A poco no? La neta está chida. Sí, sí, sí. Hace mucho que no me acordaba de esa película. Por acá nos dicen Hola Lupita, saludos desde Silao, que te estamos escuchando desde la oficina. Le puedes mandar saludos a la Arqui Ale y al Arqui Luis, que son los mejores elementos. ¡Saludotes! ¡Ay, qué bueno! Qué bueno, les mandamos un abrazote. Mira, qué chido que hables muy bien, porque luego de repente hay unos que dicen, es que el Arqui nomás no hace nada, nomás me anda fastidiando. Así que si hablas bien de ellos, son muy buenas personas. Dice, muy bonita tú, gracias por alegrar el miércoles. Por acá nos dice La Noche del Demonio, la 1. Ah, también no me acordaba de esa película, muy pero muy buena. La verdad es que sí me gustó bastante. Muchísimas gracias, Carlos. Te mandamos un abrazote hasta Silao. Por acá nos dice Oscar. Buen día, la película Los Otros. Ah, también tenía bastante tiempo que no escuchaba el nombre de esa película. Me gusta, dice saludotes. Saludos, Oscar, un abrazote. Por acá Itzel que nos dice que la película de Siniestro y Caroline. Mira, la de Siniestro creo que las dos primeras también estuvieron muy buenas. Las otras no recuerdo tanto, pero también me gustaron bastante. Y mira, dejé este comentario para el final, porque también esta sería una de mis películas favoritas que yo te voy a recomendar. Juan Pablo nos dice, no sé si entra en la categoría, pero El Cuarto Contacto me gustó bastante. Y sí, la verdad es que sí entra, Juan. ¡Qué película tan buena! O sea, si tú quieres ver una película, creo que es más de suspenso, si no me equivoco, pero qué buena película. Si a ti te gusta el terror, yo te recomiendo esta que nos acaba de decir Juan, que mira, también no me acordaba de esa película, pero qué joya de película, El Cuarto Contacto. Así que si tú quieres el fin de semana o incluso hoy ver películas de terror, ahí están algunas que nos están comentando. También tú puedes ir a comentar a través de redes sociales, ya subimos la imagen, o a través de nuestro WhatsApp 477-2340-993. Platícanos cuál es esa película de terror, tu película de terror favorita, película de terror que te da bastante miedo y no la has terminado de ver. Yo aún no encuentro el nombre de esa película que les dije que no terminé de ver, pero la sigo buscando. Vámonos, vámonos con música, vámonos con una rolita de 21 Pilots, la escuchas a través de arroba FM.

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3: Diputados aprueban una nueva ley para impulsar pagos digitales con SPEI y CODI y así reducir el uso del efectivo. El dictamen pasa al Senado. La consejera electoral del INE, Carla Humphrey, propone registrar la nueva imagen del instituto para evitar que partidos políticos se apropien de su identidad gráfica. 4.000 mujeres en la capital han recibido apoyos de 25.000 pesos para proyectos productivos. El gobierno de la Ciudad de México prepara una nueva etapa de financiamiento. Dictan prisión preventiva para Maximiliano N., investigado por presunta responsabilidad médica en la muerte de 8 personas tras recibir sueros vitaminados en Sonora. Hacienda destaca inversión extranjera récord, inflación de 3.4% y estabilidad de la deuda pública durante comparecencia en el Senado. La OMS pide a Rusia aclarar la muerte de una investigadora en Siberia, luego de reportes sobre una posible exposición accidental a peste neumónica. Lionel Messi se despidió de la selección argentina con gol y victoria 3-0 sobre Benin.
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2-2340-993. Que mira, te traemos rolas chidas. Rolitas chidas para este miércoles, ombliguito de semana. Rolitas para que te motives, para que bailes.

0: A ver, Misa, no te escucho.
1: Pues aquí andamos, mira, yo creo que tengo una muy buena rola. Ahorita me pidió que fuera, pues, acá. No soy como que el más partidario, pero ubico una que otra. Que yo creo que estas son buenas para locar.
0: No, hombre, Misa, es que mira, te voy a ser honesta. Yo no encontraba esa canción. Esa canción que va a sonar de Misa era mi canción.
1: Era para mí.
0: Pero no la encontraba. Y ahí voy corriendo con Santo Yuyo. Y le digo, ¿sabes qué? Cárgame esta canción rápido.
1: Te tardaste.
0: Y que la veo y que Misa la pone. Mira lo que es no saber escribir.
1: Ni modo, mira, te tardaste. Yo lo pensé en esa. Aparte, creo que la versión en vivo está mucho mejor que la.
0: Sí.
1: De... Entonces, yo les traigo a Panteón Rococó con María Barrocuda. Se llama Arréglame el Alma.

0: un like ahí al WhatsApp, ya saben. Un rolón. Que la que trae Lupita, yo creo que la puedo ver. También está muy buena, ¿eh? Cualquier cosa.
1: Es que le voy a decir ladrón de canciones. Mi César era mi canción. No, de verdad, amigos. Esta rola yo la estaba buscando y nada más no la encontraba. Y mira, sí la tenemos. Ah, ya, quítala, ya. ¿Qué pasó? ¿Qué pasó? Si tú quieres escuchar esta rolita de Arréglame el Alma, pulgar arriba. 477-2340-993. Pero mira, yo te traigo una rolita de Maldita Vecindad. Se llama Pachuco.

0: chida, también está chida.
1: También está chida. Rola chida. ¿Con cuál rola te dan más ganas de pararte y así aventar a todos y fregadas?
0: Sí, la de Pachuco.
1: Sí, ¿verdad?
0: Más para eso.
1: Sí,
0: la otra está buena, pero no es como que tampoco tan violenta.
1: No, no, no. Como que, ¿qué? Más tranquilita, sí, más de. Más.
0: O sea, está bien, está bailando.
1: Como que ahí no te dan ganas de soltar madras. O sea, como que más así como.
0: Pachuco así es más como abajo el sistema.
1: Ándale, ándale. Ah, si quieres votar por esta rolita de Pachuco, corazoncitos, 477-2340-993, corazoncitos, y arréglame el alma, pulgar arriba. Mira, ya dice, voto por Pachuco. Misa,
0: está bien.
1: ¿Qué pasó? La otra vez ganaste. Ya era por sí, el otro día te andaban diciendo que para que no lloraras. Mira, ¿qué te digo, Pachuco? Ay, no, hombre, suerte tuve, Misa. Yo quería tu rola, mira, yo dije, ya, si gana tu rola, yo bien contenta.
0: Al final perdimos los dos.
1: Ay, no digas eso, no, mira, ni modo. Ni modo, rolita ganadora. Vámonos con, pura suerte, Misa, la verdad, no lo imaginé, pero gané. Gané con esta rolita. Vamos a escuchar a Pachuco de Maldita Vecindad a través de @FM.

0: @FM, la estación que te conecta con muy buena música. 10:58. Y oigan, tengo unos invitados muy especiales aquí conmigo, que yo sé que ustedes ya los conocen. Yo sé que a ustedes les agrada bastante cuando están aquí en mi cabina. ¡No, hombre! ¡Javi, que viene de Central Wayne's! ¡Aplausos! ¡Javi! Platícanos, ¿cómo estás, Javi? ¡Qué milagro!
1: Ya sé, ya aquí de regreso, un ratito más.
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0: 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Vámonos con más música a través de @FM.
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2: 11:11, estamos de regreso a través de arroba FM, la estación que te conecta con muy buena música. Y oigan, seguimos aquí con nuestros invitados muy especiales. Ahora sí que toca presentar a Richard. ¿Cómo estás? ¡Aplausos!
3: Muchas gracias, Lupita, muchas gracias. 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
5: Viene algo bueno.
2: Sí, hay que dejarlos con la duda. Ahí está, para que vayan y los stalkeen en redes sociales. 11:15. Vámonos con más música a través de arroba FM.

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4: En lo internacional, detienen a ex jefe de inteligencia de Alemania por sospechas de espionaje. En México, detectan fraude en becas Benito Juárez. Y en lo local, urge senador Miguel Márquez Márquez dignificar el campo y ahorrar agua en las ciudades. Anuncian quinta edición de la Fiesta de las Culturas y Romería Española en Irapuato.
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4: El exdirector del Servicio Alemán de Inteligencia Exterior, August Hanning, fue detenido por sospechas de espionaje, informó la Fiscalía Federal de Alemania. De acuerdo con el organismo, existen fuertes sospechas por delitos relacionados con recopilación de información sujeta a secreto de Estado, tentativa de alta traición y actividades como agente por cuenta de un servicio de inteligencia. La Fiscalía detalló que habría recibido aproximadamente 2.000 documentos, muchos de ellos con información clasificada. Una auditoría de la Secretaría Anticorrupción y Buen Gobierno a los programas de becas Benito Juárez detectó pagos por 592.3 millones de pesos a cerca de 68 mil estudiantes, cuyos datos no se validaron ante el Registro Nacional de Población. La auditoría también encontró que en 2024 el Banco del Bienestar no entregó 95.960 tarjetas, de las cuales cerca de 94.200 aparecían como activas, pese a que la norma establece que el banco las activará una vez que las personas beneficiarias hayan recibido sus tarjetas bancarias.
5: Antes de pensar en otras fuentes de abasto de agua potable para León y municipios del corredor industrial, es necesario implementar soluciones para tecnificar el campo, pero también para reducir el consumo de agua y buscar las formas de reutilizar el líquido en las ciudades. Lo anterior lo expresó el senador de la República, Miguel Márquez Márquez, quien recordó que más del 70% del consumo de agua se concentra en el campo para la producción. Denunció que en el río Turbio gana más el agua contaminada, a pesar de que existen plantas tratadoras en las inmediaciones.
6: Yo no le veo que haya literalmente un proceso de, ¿cómo se llama?, de reuso del agua tratada. Le están mandando el agua contaminada. En el caso de San Francisco, Cristo y el Rincón, se tiene una planta tratadora para ambos pueblos. Funciona. Se está tratando toda el agua, o casi el 100% del agua se está tratando. Dale soluciones primero al agua que se tiene.
5: Informó desde León, Guanajuato, Leonel Araiza.
7: Para celebrar el 12 de octubre, Día de la Nación Pluricultural, antes denominado Día de la Raza, se llevará a cabo la quinta edición de la Fiesta de las Culturas que encabeza el sistema DIF Irapuato, cuya presidenta Valeria Alfaro García compartió que participarán 17 países como España, Japón, Egipto, Venezuela, Colombia, Turquía, Francia, Argelia, Polonia, Marruecos, por mencionar algunos. Precisó que cada cultura contará con un espacio propio para compartir tradiciones, artesanías y gastronomía, sumado a un foro cultural con artistas locales de diferentes disciplinas.
8: Desde el DIF creemos que una comunidad se fortalece cuando aprendemos a conocernos, a respetarnos y a encontrarnos aún en nuestras diferencias. Y eso queremos que sea esta Fiesta de las Culturas, un gran punto de encuentro.
7: Desde Irapuato informó Laura Villafaña.
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0: 11:32. Estamos de regreso a través de Arroba FM, la estación que te conecta con muy buena música. Y oigan, continuamos con el tema del día de hoy. ¿Cuál es tu película de terror favorita? ¿Película que nos quieras recomendar o esa película que, mira, nada más no terminas de ver porque sí te da bastante miedo? Te leo a través del 477-2340-993. Por acá tenemos mensajes, muchísimas gracias. Nos dicen: hola, buenos días, espero y estés bien. Saludos a todos respecto al tema. Me súper encantan las películas de la saga de Saw. Ay, qué buenas películas. Creo que cada una la han hecho tan diferente que no las han arruinado. La verdad, no. Creo que la joyita o la que más me ha gustado es la primera, obviamente, pero todas han sido increíbles. Dice: y la que no he acabado de ver es la del Aro. Mira, chócalas, porque yo también no terminé de verlas. No sé si fue realmente por miedo o por algo. Por algo que provocó. Pero no sé, creo que... que debería de volverlas a ver, porque según yo ya son tres. Por acá nos dice nuestro amigo Juan: hola, Lupita, ya listo para lo bueno y lo bonito. Oye, la película de terror más padre que vi se llama Poseídos, y la del niño, solo que esta película la echaron a perder al final. Híjoles, fíjate que estoy fallo en esa. Yo la fui a investigar cuál era, a ver si ya la había visto, pero no, es una película que, mira, nada más no la he visto. Creo que... va a ser una película que voy a terminar viendo el fin de semana, porque nada más no sé cuál sea. Así que, mira, me acabo de decir que pues el final no está chido, pero de todas formas ya me dio curiosidad. Dice: feliz miércoles y gracias por ser tan alegre y entusiasta. Muchísimas gracias, muchas, muchas gracias. Por acá, ¿qué nos dicen? Por acá nos dicen: hola, buenos días, las del camino hacia el terror. ¿Será? Híjoles, no sé, siento que esas están también buenas. Creo que no me han dado tanto miedo. Por acá nos dicen, Alfonsina, las de It. Ay, yo creo que la primerita de It, creo a todos, los niños nos traumó. Esa escena del baño, cuando se estaba bañando el niño y como que abre la coladera. ¿A ti te dio miedo, Misa? Sí, ¿verdad? Esa escena es épica. Yo creo que sigue estando en los sueños de todos los niños de los 90. 2000 todavía. Qué buena película, sí, la verdad. Y ahorita la veo, no es como que me dé bastante miedo, pero está muy buena. Es un clásico de clásicos. Por acá, dice que la de Caroline, muy bien, también buena película. Por aquí creo que ha ganado más la de Caroline. Dice Juanjo: mi película favorita es la de Thriller de Michael Jackson, gusto saludarte. Híjoles, pues puede ser, no es una película, es un video, pero también quedó muy bueno, quedó muy chido, la neta, el video. Que mira, la verdad yo lo llamaría un cortometraje, es que dura bastante, según yo dura bastante, así que no sé si se le pueda llamar, pero está bien, está chido, me gusta. Por acá nos dicen: Lupita, buenos días, 500 días consumer. Ay, ¿qué te pasa? Nada que ver, esa película no da nada de miedo, ¿te da miedo? Dice Misa: nada. Bueno, no vayan a iniciar con las películas de amor, porque luego ya empiezan, ¿no? Que esas es de mis películas que más me dan miedo. Dicen por acá: feliz miércoles y gracias por... No, por acá me equivoqué. Dice: la del Aro es una porquería. Ay, ¿qué pasó? Apenas me iba a animar a ver las del Aro, pero ya nos está diciendo que están malas, tan malas. La de La La Land sí da miedo. Ah. Eso sí, como que sí está medio de terror, pero no tanto. Yo creo que hay otras que todavía son más de terror. Así que platícanos, 477-2340-993. ¿Cuál es tu película de terror favorita? ¿Película que nos quieras recomendar o esa película que, mira, nada más no terminaste de verla? Vámonos con música, vámonos con una rolita de Miguel Bosé para no tener miedo. La escuchas a través de Arroba FM.
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Amisa, vámonos con terror. Vámonos con terror, amigos, porque te voy a estar hablando, no hombre, de unas rolitas, de unas películas muy buenas de terror. De hecho, hay una lista muy buena porque combina películas que realmente han provocado fuertes reacciones en el público con estudios que midieron físicamente el miedo. Y vas a decir, oye, ¿cómo? ¿Cómo es posible eso? Pues sí, hay un estudio que se llama La Ciencia del Miedo, que mide el ritmo cardíaco de personas mientras ven películas de terror. Y vamos a hablar de películas del 2000 al 2025, porque pues ya pusieron el ranking de las películas que más miedo dieron del 2020 al 2025. Y ahí te va, porque estas fueron algunas de las que más hicieron subir las pulsaciones. En primer lugar, yo sé, si alguna no te gusta, pues ya ni modo, pero así está. En primer lugar está Siniestro, del 2012, la más aterradora según este estudio. ¿Será o no será? La verdad es que es muy buena película, pero no sé si debería estar en el primer lugar. En el segundo lugar está Hoods, a distancia, del 2020, una sesión espirituista por videollamada que no sale... pues, ¿qué te digo? No sale muy bien, al contrario. También está El Sueño Perdido, del 2022, terror experimental, oscuro y muy inquietante. En cuarto lugar tenemos La Noche del Demonio, del 2010. Una familia enfrenta una presencia sobrenatural que también está muy buena. Y en quinto lugar tenemos El Conjuro, del 2013. Una familia, una casa embrujada y un caso paranormal. Que no sé, yo siento que estas películas nos dan más miedo porque pues han dicho que es un caso real que ha sucedido, amigos, y yo creo que por esto como que da más miedo. No sé si a ustedes les pasa que cuando dicen, no sé, está basada en hechos reales, como que te da más miedo, o será nada más a mí. También tenemos El Legado del Diablo, del 2018, es terror psicológico, una familia extremadamente perturbador. O sea, esta película yo te la recomiendo. O sea, El Legado del Diablo es una de mis películas favoritas de terror. Si tú quieres, ahora sí que voy a ver películas el fin de semana, esta es una película que sí o sí tienes que ver. Y vámonos con otra que también no imaginé que iba a estar en la lista, pero es Sonríe, la 2, que salió en el 2024. Una sonrisa que definitivamente no significa felicidad. Y de ahí le sigue Sonríe, que fue la primera, que salió en el 2022. Una de las películas de terror más populares de los últimos años. Creo que son buenas, están chidas, la verdad, pero no sé. No sé, siento yo que debería haber otras películas en esta lista. En el noveno lugar está El Exorcista, de Emily Rose, que salió en el 2005. Posesión, religión y un juicio que intenta descubrir qué ocurrió, que también es una muy buena película de terror que te recomiendo. Y en el número 10 tenemos Háblame, del 2022. Un grupo de jóvenes que descubren una forma de comunicarse con los muertos y las cosas se salen de control, que también es una muy buena película de terror, te la recomiendo. Así que dime, ¿te gustó esta lista que sacaron? ¿No te gustó? Deberían de haber puesto otras películas. Platícamelo todo, te leo a través del WhatsApp, también a través de redes sociales. Y ahora sí que vámonos con una rolita de quién será. ¿Qué quieren escuchar? Por aquí ya ahora sí que estuvieron sonando todas las rolitas que tuvimos de complacencias. Vámonos con una rolita de Hash, para quitarnos el miedo, ¿por qué no? La escuchas a través de @FM.

0: despedida.
1: 11:55. Estamos de regreso a través de Arroba FM, la estación que te conecta con muy buena música. Ahora sí que ya es momento de despedirnos. Muchas gracias a las personas que estuvieron participando con el tema, que estuvieron pidiendo sus canciones. Y muchas gracias a Misa que estuvo en controles. Rolas chidas que sonaron para este miércoles, ombliguito de semana. El día de mañana vamos a tener complacencias para que sigan pidiendo sus rolitas favoritas. Síguenos en redes sociales, nos encuentras como arroba FMLeo99.3, y síguenos en TikTok, nos encuentras igual arroba FM99.3, porque mira, estamos subiendo varios videos de comedia. La verdad es que nos estamos esforzando para sacarte una sonrisa, así que puedes ir a checarlos, puedes darle like, comentarlos, lo que tú gustes. Y a mí me encuentras en Instagram como Lupita-Macías con 3 S, es por si gustas ir a seguirme, echa la platicadita, conocernos un poquito mejor. Ahí te veo, ahí te espero. Te dejo con una rolita de Siddhartha. Nos escuchamos mañana. Bye, bye.

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0: @FM, ¿cómo están? Muy buenas tardes, te saluda Eugenio Horta. Soy compañero de nuestra querida Lupita Macías, también de esta estación hermana Éxtasis Digital, y estoy muy contento de poder platicar contigo porque te quiero presentar a un artista que seguramente ya has escuchado. Es más, quiero que lo escuches. ¿Cómo estás?
1: ¿Cómo estás? ¿Cómo va, Eugenio?
0: Ahí está ese acento.
1: Hola, pues.
0: Colombiano.
1: Gracias, Eugenio.
0: Nelro, ¿cómo estás? Bienvenido.
1: Feliz de acá de estar en la emisora 99.3.
0: En @FM, la estación que te conecta con más música. Y estamos platicando muy a gusto. Yo quiero retomar la conversación que tenía con Nelro antes de entrar al aire. Porque, bueno, está en nuestro país porque está promocionando su nuevo material. En Colombia ya tienes una historia que empezó prácticamente en los 80s. Y justamente estamos hablando de los 80s.
1: Seguimos con los 80 con el espíritu ochentero, actualizándolo al 2026.
0: Sí, efectivamente, porque, bueno, llega Nelro acá a cabina, todo muy a gusto. Y le digo, me encantó la canción, me encantó. Y me dice, ¿qué te pareció? Y le digo, me recordó a estos sonidos que están rescatando artistas, como por ejemplo The Weeknd. Y de ahí salió esta plática sobre los 80s que siguen sonando al futuro. Y efectivamente, es parte de tu propuesta, Nelro. Entonces, bueno, muy activo este mes de septiembre, este mes de octubre en nuestro país. ¿Cómo te has sentido en nuestro país?
1: No, me fascina conocerlos a todos ustedes, a ti, Eugenio, a todos los de todas las estaciones que he estado. Ha sido fabuloso y me estoy recargando energía. En vez de estar agotado, porque yo sé que hay mucho trabajo haciendo promoción, salgo de cada uno como con más, como más pilas, más pilas, más pilas. Tenemos que hacer más, tenemos que hacer más. Me encanta.
0: Efectivamente. De hecho, yo creo que si hay algo que nos hace nada más diferentes a los colombianos y a los mexicanos, además del pasaporte, es el acento. No, es el acento, de verdad. O sea, vas a Colombia como mexicano, te sientes en casa, y creo que no me lo dejarán.
1: Acá también.
0: Viceversa. Sí, efectivamente. Entonces.
1: No, y pasa algo chistoso, y es que ustedes van y nos fascina el acento mexicano. Y venimos acá y a ustedes les gusta el acento colombiano.
0: Ah, claro.
1: Entonces, sí. Nos queremos.
0: Sí, sí, definitivamente.
1: Nos de los favoritos.
0: No, de hecho, estoy segurísimo que particularmente de las chicas que nos están escuchando, siempre hay alguien que está viendo Betty la Fea.
1: Ah, bueno.
0: Por ejemplo.
1: Pero mira, la canción que estamos promocionando, esa palabra lo usaba Hugo Lombardi.
0: ¿En serio?
1: Sí.
0: Oye, es cierto. Sí.
1: Por eso te digo.
0: Sí.
1: Tampoco es que cuando la gente escucha la palabra dice, ok. Algo me recuerda de algo, no saben de qué, pero empezó de ahí.
0: Ahí está el tip, ya sabes más o menos qué es lo que vamos a escuchar en un ratito. Pero bueno, ¿qué te llevó, Nelro? Quiero platicar contigo sobre tu carrera desde los 80s. Has trabajado durísimo y pues bueno, ahora en esta etapa solista, ¿cómo te has sentido?
1: Bien. A ver, es un nuevo inicio porque yo tuve dos épocas en la música. La parte de los 80 hasta los 2000, que fue como mi primera parte, y paré 20 años. Y en la pandemia hubo una reinvención de todo, no sé, creo que del mundo. Y como que, ¿sabe qué? Yo quiero cantar. Yo quiero hacer, pero no cantar en la ducha. Quiero hacerlo de una manera profesional como lo estamos haciendo. De volver a hacer las giras, de volver a hacer los lanzamientos, de hacer los videos, de volverme artista otra vez nuevamente. Que nunca he dejado de ser artista, pero a veces la vida te lleva por caminos diferentes. Entonces es como volver a empezar. Y eso es lo que ha pasado. Empecé un grupo que se llama Puerta 3, uh-huh, que vinimos con ellos también a México a promocionar. Y me sentía muy acompañado, pues porque en el escenario éramos tres y pues yo hacía una tercera parte, pero ahora me toca a mí toda la carga y a veces pues wow, pero bueno, me gusta.
0: Sí, efectivamente, y bien lo mencionas, tú formabas parte de este grupo, pero algo que me ha llamado mucho la atención es que ahora tienes esta libertad creativa.
1: Exactamente.
0: Pienso yo, porque bueno, no nada más, vamos a escuchar una canción de Nelro en un momentito, pero te quiero contar, tú que me estás escuchando, que además de la composición, además de la escritura de la letra, se aventó la dirección del video.
1: Todos los videos.
0: Sí.
1: Porque también descubrí que me encanta dirigir y me encanta la producción de video. Entonces, eso ha sido un redescubrimiento de mi arte impresionante. Volver a nacer.
0: Sí, efectivamente. Por cierto, me encantó el sombrero que usaste en tu video, la plumita.
1: Lo traje acá.
0: En serio, a mí me encantan los sombreros.
1: No, lo traje.
0: En la oficina no podemos usar.
1: No, yo lo traje, pero sabes que estaba haciendo tanto calor. Ajá. Entonces me lo quité porque estaba sudando mucho.
0: Muy bueno. Y ¿Qué tan importante para ti es precisamente tener este nivel de control creativo, no solamente en la composición, sino también en lo visual?
1: Ah, no, es que, o sea, tengo que dar lo que yo soy y mi producto 100% como yo creo que tiene que ser, tanto a nivel auditivo y a nivel visual. O sea, sí soy muy controlador en esa parte donde tú, ahí donde tú ves. Sí soy controlador, pero es porque me gusta la calidad. No sé cómo explicarte, me gusta que las... No sé si es calidoso o no es calidoso.
0: Sí.
1: Pero me, no sé, ¿me entiendes, Eugenio, a lo que te estoy diciendo? O sea, estoy diciendo, yo quiero que esto suene así, que esto, y que la gente perciba esto, que la gente vea bien el color, que la gente vea bien los espacios arquitectónicos que tiene el video, que la ropa se acorde, o sea, formar todo un estilo.
0: Sí, efectivamente. Estoy pensando en una analogía. Por ejemplo, sí. Ahora que está mucho este asunto de la inteligencia artificial, tú puedes redactar muy bien lo que tú quieras, el prompt, pero realmente no sabes qué te va a salir. O sea, la única manera de lograr el objetivo como lo pensaste es hacer tú las cosas.
1: Sí, pero mira que, por ejemplo, ahorita la inteligencia artificial es súper interesante y yo te voy a decir que también ha sido un arma que he utilizado. Te voy a decir en qué momento. Por ejemplo, muchas veces he organizado el video con inteligencia artificial completo. Quiero ver la cámara así, el movimiento así, cha, cha, cha, cha, cha, y me da un borrador. Y sigo los pasos de eso porque ya veo visualmente cómo funciona eso. Ya es diferente que se contrate
0: el
1: iluminador,
0: sí, sí, sí.
1: La cámara la ponemos así, miramos el ángulo, que el director haga cine, todo eso. Y en las canciones, por ejemplo, componemos las canciones no con inteligencia, sino componemos la letra, y yo ya tengo un avatar. Entonces,
0: okay. Entonces
1: ¿qué pasa? El avatar llega y canta la canción y yo empiezo a estudiarla con mi voz y me acostumbro ya a la canción con mi voz y con los tanto las intenciones, cuando sube, los fonemas, cuando okay. Suben más, cuando bajen más, o sea, te funciona un resto.
0: Oye, qué interesante. Bueno,
1: es hacer la inteligencia pro. No es coger y haga mi canción con inteligencia.
0: Sí, efectivamente. No. Oye, qué interesante porque, bueno, yo no me preparé con este tema en concreto de la IA contigo en el rock, pero qué interesante que efectivamente artistas como tú se apoyen en este sentido. Me recordó tanto a la última canción que sacaron The Beatles, que efectivamente salió de una grabación sucia de...
1: Y la empezaron
0: de Elton, de John Lennon, perdón. Y lo que hicieron con esta tecnología fue poder limpiar la voz. O sea, es decir, forma parte, es una herramienta más. Es como un...
1: Sí, o sea, un instrumento. De igual manera, cuando tú cantas, pues vas a cantar. Si la cantas, cantas con error, con imprecisión. Y yo creo que eso es lo bonito de todas estas historias.
0: Sí, claro.
1: Y lo mismo también de esto. A veces cuando las voces las suben mucho con el Melodyne o con el otro, se siente robótico. O sea, no. No, o sea, no, yo, a mí sí me gusta que salga el gallo, que salga el defecto de la voz. Pero sí, lo que te digo, es importante, yo creo que ir actualizándose. O sea,
0: claro.
1: Porque nosotros, si tú quieres ir en la vanguardia, tienes que utilizar las herramientas de la vanguardia. Porque si no, no estás haciendo, te estás volviendo viejo.
0: Sí, efectivamente.
1: Es como si yo llegara ahorita con el computador este Mac o el primer celular que había, que era esas panelas. No, yo necesito tener mi procesador personal a la mano, ¿ves? Entonces, aprovechar y utilizarlas de la manera que se tienen que utilizar. El producto es manual, pero sí, por ejemplo, para ensayar las canciones, me gusta. Y yo me voy caminando y haciendo ejercicio y las escucho y...
0: Sí, efectivamente, lo que me lleva al inicio de la conversación, ¿no? Efectivamente, el uso de la tecnología. Platicábamos de David Bowie, ¿no? Que llega con su productor allá a finales de los 70s y le dice: acabo de escuchar el sonido del futuro.
1: Oh, sí.
0: Y era Donna Summer con I Feel Love, que es esta canción que produjo Giorgio Moroder, que por cierto, Sam Smith le hizo un cover que es I Feel Love, y es efectivamente este sonido de los sintetizadores. No es... Fue una adopción de la nueva tecnología, de los nuevos instrumentos digitales, que por cierto, suenan mucho en la canción que vamos a escuchar a continuación. ¿Qué me puedes decir de la canción, de la composición? ¿De dónde salió la letra?
1: Bueno, la composición salió de lo que te decía un amigo mío cada vez que le pregunto: ¿cómo estás?
0: Ah, ok.
1: ¿Cómo te va?
0: Así como se llama,
1: sí, la canción.
0: La canción.
1: Entonces yo hablé con el productor y dije: ¿por qué no hacemos que suene?
0: Ok.
1: Y llegamos.
0: Trabajaste con dos productores, con Mario Mayorga y Kaiser. ¿Sí? ¿Cómo fue trabajar con ellos?
1: Bueno, yo llevo trabajando con ellos 5 años. Entonces ya estamos organizando, estamos en proceso en el cual tenemos ya un sonido, sonido Nelro, un estilo bien definido que es, y esa es la primera canción donde empezamos a dirigirnos.
0: Ok, efectivamente. No, yo encantado. De verdad, te lo digo, tú que me estás escuchando, a mí me recordó tanto este sonido moderno, contemporáneo, que efectivamente es una herencia de todo lo que estamos platicando, la música que surgió desde finales de los años 70. Y ahora pues se nota la experiencia, ¿no? Lo que has vivido desde los 80, los 90, tu etapa con Puerta 3. Y pues bueno, ahí está la composición. Pues tus seguidores, tu base de seguidores aquí en México ya ha escuchado temas como Te Amo, como En un Café, Delincuente. Y pues bueno, ¿qué te parece si tú nos haces el honor y nos presentas?
1: Ahora, hoy les voy a presentar mi nueva canción, Bombi.
0: Bombi, que suene en @F.

0: Ahí está. ¿Qué te pareció 37 minutos después de las 12? Nel Rock con Bombi.
1: Muy bien, ¿les gustó?
0: A mí me encantó. Sí, efectivamente, estamos platicando todavía música de los años 80s. Los Pet Shop Boys.
1: Sí, me encantaban.
0: Erasure, todas estas bandas, qué bonita.
1: YouTube.
0: Sí, claro, esta herencia musical, que YouTube le entraron también bien duro a los sintetizadores.
1: Sí.
0: Por ahí del 95 sacaron Discotech. Que dejaron el rock acá de guitarras y le entraron con todos los sintetizadores. Y pues bueno, ahí está tu nueva propuesta. En el room, muy contentos de poder compartir estas canciones con la comunidad, con nuestros radioescuchas de arroba FM 99.3. Y pues bueno, Bombi. ¿Qué significa Bombi? Nos preguntan
1: a ver, ¿Qué significa Bombi? Y esto salió de lo que le dije, que un amigo todo el tiempo decía, ¿cómo te fue ayer? Bombi.
0: Bombi.
1: ¿Te gustó la comida? Bombi. ¿La rumba cómo estuvo? Bombi.
0: Bombi.
1: Bombi es súper bien, es chido.
0: Ahí está. No, pues.
1: Es que es Bombi, es muy positiva la canción. Sí. Entonces, vamos caminando. Hoy me siento libre. ¿Cómo te sientes? Bombi. Estoy feliz. Bombi. No me importa lo que digan. Hágale.
0: Bombi.
1: Es que es muy positivo.
0: Sí, efectivamente. Y es lo que nos hace falta.
1: Y también a mí me saca una sonrisa. Y es una palabra que se queda muy fácil. Y todo el mundo me dice, ya acá en todas las emisoras dije, no voy a asumir tu palabra. Bombi.
0: Sí, qué bonito. Sí, sí, porque además tenemos esta hermandad entre México, entre Colombia. Entonces, pues ahí está. Bombi, muy Bombi. La nueva.
1: Bombi, así decía mi amigo, igualito. Muy Bombi.
0: Muy Bombi.
1: Así, Bombi.
0: La nueva canción de Nel Rock. Esperamos estar de nueva cuenta contigo, claro, aquí en las instalaciones de arroba FM León 99.3. Por supuesto, te vamos a escuchar. Tú ya te tienes que retirar, Nel Rock, pero pues agradecerte este tiempo. Un honor poder platicar contigo, de poder acercar tu música a la gente de arroba FM. Y pues ahí está, ¿no? Tú solicítala y nosotros te la ponemos.
1: Hágalo.
0: Ahí está, muy bien, así nos despedimos. Nel Rock, muchísimas gracias.
1: Te encuentras redes sociales.
0: Redes sociales, ¿cómo te encuentran?
1: Instagram, Nel Rock Music, rayita abajo. Y plataformas digitales Nel Rock, N-E-L-R-O, Nel Rock.
0: Ahí está, y por supuesto, si la quieres, nada más la pides en nuestro WhatsApp, en arroba FM León 99.3. Y listo, muy Bombi la entrevista. Nel Rock, muchísimas gracias.
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15: En información internacional, Trump refiere que pronto decidirá si la guerra de Irán terminará por las buenas o las malas. En información del país, ventas de productos piratas superan los 60 mil millones de pesos anuales, señala Canacintra. En información del Estado, pide diputado investigar vandalismo en el Templo del Señor de los Remedios. León prepara reingeniería del transporte público.
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15: El presidente Donald Trump afirmó que a la brevedad se sabrá si pone fin a la guerra de Irán por las buenas o por las malas. En medio de una creciente presión electoral a menos de un mes de las elecciones legislativas, el mandatario estadounidense se encuentra en plena campaña para las elecciones de medio mandato del próximo 3 de noviembre, porque el tema cobra relevancia ante la impopularidad de la guerra en Irán y el encarecimiento de la gasolina derivado del bloqueo del estrecho de Hormuz. De acuerdo con la Cámara Nacional de la Industria de Transformación, los mexicanos gastan más de 63 mil millones de pesos al año en productos piratas. Esto afecta a industrias como la textil, calzado, farmacéutica, automovilística, electrónica e incluso alimentos y bebidas. En ese contexto, subrayó que 5 de cada 10 empresas son afectadas por alguna actividad ilícita, generando pérdidas por 124 mil millones de pesos en 2025. Pidió un intercambio permanente de información entre autoridades y el sector privado sobre rutas de riesgo, robos y contrabando.
16: El diputado local de Acción Nacional e integrante de la Comisión de Seguridad Pública del Congreso local, Rolando Alcántar Rojas, consideró necesaria una investigación clara por el incendio y vandalismo que ocurrió en el Templo del Señor de los Remedios en la ciudad de León este pasado lunes. Comentó que los templos de cualquier religión brindan identidad y arraigo dentro de sus comunidades, por lo que es importante que la Fiscalía determine si el incendio fue un accidente o fue provocado.
17: Mira, digo, por supuesto que un templo de cualquier religión, en este caso la católica, pues tiene mucha identidad con las personas en su comunidad y en su entorno, ¿no? También por ese mismo nivel de identidad, creo que exige que haya forzosamente una investigación muy clara, que eso es muy relativamente sencillo por el nivel tan profesional que tiene Protección Civil y los cuerpos de bomberos, o en su caso, si lo consideran un delito por lo que están señalando, pues la propia Fiscalía General del Estado.
16: Informó desde Guanajuato, capital, para nuestras noticias Bajío, Fernanda Taller.
18: León realizará un estudio de origen-destino para analizar y replantear la red de transporte público. El proyecto denominado Optibus 2.0 contempla 310 mil encuestas a usuarios de las 165 rutas que actualmente operan en la ciudad, además de utilizar datos de teléfonos celulares, aforos vehiculares y tiempos de recorrido. La información permitirá identificar los principales puntos de origen y destino, estimar la demanda y definir si algunas rutas requieren ajustes, integración o modificaciones en sus recorridos. El estudio también revisará el sistema de recaudo, el centro de monitoreo y alternativas de pago electrónico e integración con otros medios de transporte, explicó el titular de la Dirección de Movilidad, Leopoldo Mora.
19: También en el Programa Municipal de Desarrollo Urbano y Ordenamiento Territorial, también el componente de movilidad sustentable, lo que hace a la línea de acción de consolidación del CID, y en el eje 4 del programa de gobierno, donde en el proyecto Mejor Transporte para Todas y Todos, también se tiene definida una acción que tiene que ver con la ampliación y fortalecimiento de infraestructura y calidad de los servicios.
18: Informó para nuestras noticias Bajío desde León, Guanajuato, Cristina Muñoz.
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en Netflix. Déjenles digo cómo se llama esta otra película que vi, porque la neta es que está muy buena, ¿eh? Está buena, está buena, está buena. Tiene buenas calificaciones ahí por sitios especializados como IMDb, sí, que es un sitio que pues ahí puntúa las películas de acuerdo a la gente, ¿eh? O sea, no, sí hay profesionales, pero más que otra cosa las personas. Se llama Calibre. Calibre, ¿va? Ese también es así como thriller. No tan psicológico, este sí ya tiene un poquito más de acción y suspensito y todo el rollo. Calibre, así se llama. Saca los panes de muerto. Te diré que ni siquiera me gustan eso. Oh, hombre, no soy nada amante ni de los panes de muerto, ni de los roscas de muerto, roscas de reyes, ni nada de eso. Sí, no. No, a lo mejor unas caguamas, ¿no? Digo, panes de muerto, ¿para qué? ¿Para qué o qué? Son como los hombres que piden Hot Wheels, no, hombre, pidan taladros, pidan herramienta, pidan algo chido, hombre, no pidan Hot Wheels. Algo útil. El Hot Wheels lo tienes ahí, se está empolvando, mijo. Ya pasó tu infancia, mi amor. Ya, crece, por favor. Tenemos por acá al buen Edgardo. Muy bien, saludos a Laura y a Olivier. Y mira, todos bien, bien pendientes de los boletos de los Caifas, ¿eh? Perfecto. Me decía por acá Flor, si hubieran inscrito todos así para que les diera colites nerviosos así como a mí. Sí, caguamas. ¿Cómo que pan de muerto, hombre? No, hombre, ese déjaselo a las señoras de las Lomas. Señoras que van a desayunar y pan de muerto y cafecito. También se echan su mimosa, pero no, son unas caguamas, pero bien frías. Frías, ¿sabes qué? La destapas y le sale humito, ¿sabes? Así menos como se antoja una guamita. Vámonos con música. Esta canción es de Sia con Flo Rida, se llama Wild Ones. Regresamos después de la rola.

Ok, saludos Vero Reyes, dice, ¿alguien dijo caguamas? Ya, estamos a la mitad de semana, ¿eh? Ya. Estamos pensando en más allá. Siempre ve más allá, ¿eh? Que nadie te limite, siempre ve más allá. Acuérdate que los días son una construcción social. ¿Sale? No importa, ni las horas. No, esa es Mystery. No, la otra se llama Misery, de miseria. Misery, así. Si no tengo el dato mal, es de 1990 esa película. ¿Sale? Sí, 1990. Terror, crimen. Pero es como terror psicológico. Tiene el Oscar Kathy Bates a la mejor actriz. Globo de Oro también a la mejor actriz de drama. Y un premio llamado Bram Stoker a la mejor novela adaptada de un libro de Stephen King. Está muy buena, muy buena. Sale James Caan también. Muy buena, muy buena. Para verla en este tiempo, porque o sea, ahí donde sucede todo, está nevando. O sea, la ves y necesitas un café porque sientes el frío de todo lo que está pasando en esa película. Real, real, está muy buena. Misery, así, Misery, 1990. ¿Va? Para que la vean. Se los dejo de tarea, ¿va? Tienen este fin de semana para verla. Netflix no está. Claro. Prime Video y Apple TV. ¿Dónde? Ahí. A ver qué nos dice Jovidena. Un saludo a mi hermosa familia, los Jovidena. También esta peli está muy buena, la de Fragmentado. Está chida, No fui yo, fue Patricia. Sí, está buena también. La de... Esa está en más lugares, mira. La de Fragmentada está en HBO Max, Amazon Prime. La puedes rentar hasta en YouTube por 20 pesos. En Google TV, 20 varos. Y en Apple TV, pues más caro porque es de fresas, ¿no? 50.

pagan más por menos o por lo mismo. Saludos a Lili. Dice: la guama yo creo que me la tomo en la noche. ¿Estás pintando un michi? Ah, muy bien, mira, terapéutico. Ahí anda con su café ya, con su caguama. Misery, buenísima. Lo que le sigue, ¿ya ves? ¿Exhibero? Ahí está, mira. Para que no, es que nada más yo lo digo. Vámonos con otra rolita. Me dan ganas de que ustedes se queden con muy buena actitud allá en León, Guanajuato. Aquí le seguimos, ya te la sabes. Ya te la sabes. Aplicación Radio Resultados, página @.fm, diagonal Celaya. O el skill de Amazon Alexa. Solamente agrégalo y le puedes decir reproduce @FM Celaya o reproduce @FM León. Gracias.

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12: En breve, con Enrique Avilés.
13: En breve te comparto que la SEP reforzará la estrategia El ABC de las emociones en las escuelas con una hora semanal.

0: semanal dedicada a que los estudiantes aprendan a reconocer, nombrar y expresar sus emociones. Esta medida cobra relevancia después de dos agresiones registradas con un día de diferencia en planteles educativos de Torreón, Coahuila y Querétaro. En el primero, dos jóvenes de 18 años atacaron con armas blancas a integrantes de la secundaria general número 13, en donde murió la subdirectora y otras personas resultaron heridas. La estrategia estará dirigida a estudiantes de entre 14 y 18 años, desde tercero de secundaria hasta bachillerato, y formará parte de la jornada escolar. El propósito es generar espacios de confianza en los estudiantes y docentes para que puedan hablar sobre sus emociones, identificar señales de alerta y promover acciones preventivas. La recomendación es: no bajes la guardia, cuídate y sígueme en @avilesenrique y nos escuchamos en breve.
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4: En información internacional, Rusia niega un brote de peste en Siberia. En información del país, se forma nueva tormenta tropical en el Golfo de México. En información del estado, movilización de seguridad en Yuriria genera incertidumbre en municipios. Alcalde de Valle de Santiago pide a la ciudadanía evitar rumores. Gobierno estatal gestiona Confederación liberación de carretera tras volcadura.
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4: El Kremlin calificó de falso que existe un brote de peste neumónica en Siberia. Dmitry Peskov, portavoz presidencial, volvió a llamar a la calma y subrayó que Moscú informó debidamente a la Organización Mundial de la Salud. Reiteró que la mujer fallecida el 2 de octubre fue a causa de una neumonía de etiología desconocida. Además, se detectó 2 casos de COVID-19 y 2 más de infección rinovírica entre las personas que mantuvieron contacto con ella. Tras una semana marcada por los huracanes Polo y Rachel en el Pacífico, ahora la tormenta tropical Isaías se formó en el Golfo de México. Provocará lluvias fuertes e intensas en regiones del oriente y sureste del país. Durante las próximas 24 horas se esperan precipitaciones puntuales intensas en la zona y vientos de 50 a 70 kilómetros por hora. Isaías podría intensificarse a huracán mientras continúa su desplazamiento.
5: La movilización de cuerpos de seguridad de distintos niveles de gobierno reportada en la comunidad de Loma de Zempoala en Yuriria, así como en municipios aledaños como Salvatierra, Celaya, Cortázar, Jaral del Progreso y Valle de Santiago, generó incertidumbre entre habitantes de la región ante la circulación de versiones y mensajes en redes sociales. Ante esta situación, el presidente municipal de Valle de Santiago, Israel Mosqueda Gasca, exhortó a la ciudadanía a mantener la calma y evitar la desinformación al señalar que particularmente en Valle de Santiago no se cuenta con reporte de alguna situación que represente un riesgo para la población, por lo que pidió a los vallenses mantenerse tranquilos y atender únicamente la información difundida a través de los canales oficiales.
6: Sí nos han comentado a través de las redes sociales donde platican que están pasando patrullas a cerrar negocios, a decirles que de preferencia cierren los negocios. Quiero decirles que eso es totalmente falso.
5: Desde el municipio de Valle de Santiago informó para nuestras noticias Rafael Cruz.
7: El gobierno de Guanajuato mantiene comunicación con las autoridades federales para atender la obstrucción registrada en la carretera libre de Silao luego de una volcadura que ha mantenido afectado el tránsito durante varios días. La gobernadora Lidia Denise García Muñoz Ledo explicó que se trata de una vialidad de competencia federal, por lo que las gestiones las realiza directamente la secretaría correspondiente. La mandataria aseguró que las autoridades estatales ya trabajan en coordinación con el gobierno federal para agilizar la liberación del tramo afectado. Señaló que existe la expectativa de que la vialidad quede en las próximas horas. García Muñoz Ledo reconoció el importancia de atender la situación debido a que las afectaciones se generan para quienes utilizan diariamente esta carretera.
8: Ya estamos trabajando en ello, ustedes saben, pues es una vialidad federal, hemos estado en comunicación con la Secretaría Federal y ya estamos en ello, estamos trabajando y esperamos ya quede totalmente libre en este tramo en los próximos horas.
7: Informó desde León, Guanajuato, Daniel Vilches.
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4: En temas internacionales, regulan Estados Unidos, China y Europa el avance de la inteligencia artificial. En lo nacional, advierte Senagas que México resistiría hasta 3 días sin gas de Estados Unidos. Y en lo local, fortalece el IECA al sector industrial de Silao. De haber una oportunidad, Valeria Alfaro no descarta su participación rumbo al 2027.
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4: Estados Unidos, China y la Unión Europea impulsan distintos modelos para regular la inteligencia artificial ante el avance de sistemas cada vez más potentes. Washington apuesta principalmente por compromisos voluntarios de la industria, mientras algunos estados ya aplican sus propias normas de seguridad. China mantiene un mayor control estatal sobre los contenidos generados por IA y establece límites para evitar riesgos como la dependencia emocional. La Unión Europea cuenta con una legislación integral, aunque retrasó algunas reglas para sistemas de alto riesgo ante las presiones de su sector tecnológico. Los tres bloques coinciden en reforzar la seguridad y supervisión de la IA, mientras crece el debate internacional sobre cómo controlar su desarrollo. México podría mantener el suministro de gas natural hasta 3 días si se interrumpieran las importaciones provenientes de Estados Unidos. El director de Senagas, Cuitláhuac García, señaló que el país carece de infraestructura para almacenar estratégicamente este combustible. Explicó que la capacidad de respuesta dependería del gas disponible en los ductos y de la coordinación entre las instituciones del sector energético. México importa alrededor del 75% del gas natural que consume, por lo que el gobierno busca reducir esta dependencia y fortalecer la soberanía energética.
5: Los temas de seguridad industrial, gestión de calidad y operación de montacargas son los cursos de capacitación que más demanda el sector industrial de Silao al Instituto Estatal de Capacitación, habilidades que son bien pagadas en la industria. Así lo informó Salomón Ceballos Ochoa, director general del Instituto Estatal de Capacitación, al referir que también en el sector de oficios se pide continuamente los cursos de soldadura, así como los cursos de repostería y cocina, que son temas que solicitan bastante en las comunidades rurales e incluso el tema de estética.
6: Aquí en Silao, justamente el tema de seguridad industrial es el curso de mayor demanda aquí en Silao. Gestión de calidad es otro también de mucha demanda. Bueno, cursos para operación de montacargas. Son habilidades que pagan muy bien en la industria.
5: Informó para Nuestras Noticias Bajío, Leticia Agripino.
7: Tras referir que vendrá una convocatoria en la que podrán registrarse quienes busquen una candidatura, ya sea a la alcaldía o alguna diputación, la actual presidenta del DIF Irapuato, Valeria Alfaro García, no descarta que de haber una oportunidad a un cargo de elección popular, en otro sentido, la tome y participe. Esto al destacar que tiene una trayectoria basada en el trabajo por el bienestar de la comunidad que le gustaría seguir llevando a cabo. Sin embargo, sostuvo que por ahora su compromiso es trabajar en unidad y colaborar en lo que se ha determinado, además de enfocarse a su labor y proyectos del DIF, ello al agregar que sería muy pronto para mencionar a qué cargo va a aspirar rumbo al 2027.
8: Parece pronto mencionarlo en estos tiempos políticos. Me parece que hay que ir un paso a la vez y no hay mejor manera de estar presente que estar activo, estar realizando el trabajo que nos toca hoy en día.
7: Desde Irapuato, para Nuestras Noticias, informó Laura Villafaña.
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4: En lo internacional, exige Florida a Meta desactivar funciones adictivas para menores. En lo nacional, destina a México 1.17 billones de pesos a proyectos energéticos hacia 2030. Y en lo estatal, CECITEC espera reunir a 20.000 estudiantes en carrera Corre por Guanajuato 2026. Fiscalía ya investiga quema de puertas e imágenes del templo en La Laborcita.
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4: El fiscal general de Florida, James Utmeyer, solicitó una orden judicial para que Meta desactive funciones que podrían generar adicción entre adolescentes. La petición busca limitar herramientas como el desplazamiento infinito, la reproducción automática y las notificaciones nocturnas en cuentas de menores. Florida también exige restringir filtros que alteran el rostro o cuerpo y establecer una verificación de edad que elimine cuentas de menores de 13 años. Utmeyer acusó a Meta de ocultar los riesgos de Instagram y Facebook vinculados, según la investigación, con ansiedad, depresión y trastornos de la imagen corporal. El gobierno de México prevé invertir 1.17 billones de pesos hasta 2030 para fortalecer la generación, transmisión y distribución eléctrica, además de ampliar los gasoductos. Claudia Sheinbaum informó que el plan permitirá incorporar alrededor de 38 mil megavatios de nueva capacidad energética. De los recursos, 794 mil millones de pesos se destinarán a generación, 161 mil millones a transmisión y 72 mil millones a distribución. Otros 144 mil 906 millones de pesos financiarán proyectos de gasoductos, mientras la generación combinará centrales de ciclo combinado y fuentes renovables. La inversión involucrará recursos de la CFE, capital privado y otros proyectos mixtos para desarrollar infraestructura que, según Sheinbaum, quedará en manos de la empresa pública.
9: El Colegio de Estudios Científicos y Tecnológicos del Estado de Guanajuato, CECITEC, anunció la cuarta edición de la carrera atlética Carrera por Guanajuato 2026, con la expectativa de reunir a más de 20.000 estudiantes y a sus familias en actividades realizadas en 40 municipios donde tiene presencia. La primera competencia será el próximo 31 de octubre en el Parque Metropolitano de León, con su participación en los planteles León 1, 2 y 3. El evento tendrá la temática del Día de Muertos y buscará promover la actividad física, hábitos saludables y convivencia familiar. La jornada iniciará a las 7 de la mañana y contará con carreras de 7.5 kilómetros y 3 kilómetros, además de una categoría infantil y una carrera

0: Cecilio Guanajuato, que tiene 43.000 estudiantes en el estado de Guanajuato, en 90 municipios.
1: Informó desde León, Guanajuato, Daniel Villa.
2: Los agresores que ingresaron al templo del Señor de los Milagros en La Laborcita únicamente incendiaron las puertas e imágenes, no sustrajeron objetos de valor. El templo cumplió 150 años de construcción y terminaban las obras de restauración. Incluso se preveía efectuar una peregrinación para dedicar el templo a Nuestra Señora de Zapopan. Fue el pasado 30 de junio cuando el templo reabrió, luego de permanecer cerrado durante 4 años a consecuencia de un conflicto interno en la comunidad, esto desde mayo del 2022. El padre Jesús Ibarra, encargado del templo, confirmó que el ataque se registró durante la madrugada del lunes. Descartó que se tratara de un robo, ya que al revisar el interior continuaban diversos objetos de valor.
3: Sustrajeron las imágenes

0: son ciertos sacrilegios.
1: Informó desde León, Guanajuato, Leonel Araiza.
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3: En noticias internacionales, OMS pide a Rusia aclarar muerte de trabajadora de laboratorio. En noticias nacionales, Suprema Corte revisará acceso de comunidades indígenas a fondos federales. Y en Guanajuato, Pabna León presenta plan de protección a la niñez para 2027.
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3: La Organización Mundial de la Salud pidió a Rusia más información sobre la muerte de una trabajadora de 28 años de un instituto especializado en combatir la peste en Siberia. Autoridades rusas aseguran que falleció por una neumonía de origen aún desconocido y que no se han detectado casos de peste entre sus contactos. Cerca de 200 personas fueron puestas inicialmente en cuarentena, aunque 60% ya fueron dadas de alta. El Kremlin sostiene que ya entregó toda la información disponible y calificó como falsas versiones sobre un supuesto segundo fallecimiento. Las cenizas y escombros de incendios forestales tiñeron de negro un río en la provincia española de Ávila, afectando el suministro de agua potable en varias localidades. En Casavieja, las lluvias arrastraron cenizas hacia una presa de abastecimiento, por lo que vecinos han recurrido a camiones cisterna, fuentes y agua embotellada. Piedralaves también declaró el agua del grifo no apta para consumo. La contaminación ocurre aguas abajo del incendio de Burgo Hondo, que arrasó casi 34.000 hectáreas este año. La Suprema Corte de Justicia de la Nación analizará si las comunidades indígenas y afromexicanas deben cumplir requisitos socioeconómicos para recibir recursos federales. El caso deriva de un amparo promovido por una comunidad nahua en Hidalgo, excluida del fondo destinado a infraestructura social. La Corte determinará si puede exigirse acreditar pobreza extrema o alto rezago social para acceder a estos recursos. Además, buscará establecer criterios sobre la administración directa de fondos públicos por parte de las comunidades. La Procuraduría Auxiliar de Protección a Niñas, Niños y Adolescentes de León presentó su Plan Anual de Trabajo 2027, integrado por 7 ejes para fortalecer la atención y restitución de derechos de menores. El programa contempla mejoras de infraestructura, atención inmediata, adopciones, seguimiento psicológico, jurídico y social, además de coordinación con otras instituciones. Para infraestructura, se aprobó una suficiencia presupuestal de 67 millones de pesos. En el último trimestre, la dependencia atendió a 418 menores, siendo la omisión de cuidados la problemática con mayor incidencia.
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5: En breve, con Enrique Avilés.
6: En breve te comparto que la SEP reforzará la estrategia El ABC de las emociones en las escuelas con una hora semanal dedicada a que los estudiantes aprendan a reconocer, nombrar y expresar sus emociones. Esta medida cobra relevancia después de dos agresiones registradas con un día de diferencia en planteles educativos de Torreón, Coahuila y Querétaro. En el primero, dos jóvenes de 18 años atacaron con armas blancas a integrantes de la secundaria general número 13, en donde murió la subdirectora y otras personas resultaron heridas. La estrategia estará dirigida a estudiantes de entre 14 y 18 años, desde tercero secundaria hasta bachillerato, y formará parte de la jornada escolar. El propósito es generar espacios de confianza en los estudiantes y docentes para que puedan hablar sobre sus emociones, identificar señales de alerta y promover acciones preventivas. La recomendación es: no bajes la guardia, cuídate y sígueme en arroba Avilés Enrique y nos escuchamos en breve.
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4: En información internacional, detectan propaganda electoral irregular en Brasil. Aumenta a más de 201,000 el número de desplazados en Yemen. En noticias de México, Grecia Quirós pide a FGR atraer investigación por asesinato de Carlos Manso. Y en noticias del estado, aumentan 30% llamadas de atención emocional en Guanajuato.
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4: Un observatorio de la Universidad Federal de Río de Janeiro detectó cientos de anuncios electorales irregulares en redes sociales durante los comicios presidenciales de Brasil. El estudio identificó 568 anuncios en plataformas de Meta y otros casos en Kuwait, pese a que la propaganda pagada estaba prohibida durante ese periodo. También halló publicaciones fraudulentas que simulaban ser del Tribunal Superior Electoral y ofrecían una falsa modalidad de votación a distancia para obtener datos personales. Además, TikTok y YouTube continuaron recomendando videos de candidatos durante la jornada electoral. La Organización Internacional para las Migraciones informó que más de 201,000 personas han sido desplazadas en Yemen por la guerra, frente a las 76,000 registradas a mediados de septiembre. La agencia de la ONU advirtió que las necesidades humanitarias continúan aumentando, mientras los recursos disponibles son insuficientes para atender a la población. Miles de personas huyen de sus hogares sin encontrar lugares seguros y requieren alimentos, refugio y protección inmediata. La organización pidió a los donantes aumentar urgentemente el financiamiento. A casi un año del asesinato de Carlos Manso, la alcaldesa de Uruapan, Grecia Quirós, pidió que la Fiscalía General de la República atraiga la investigación del crimen. Durante una conferencia acompañada por legisladores de Movimiento Ciudadano, señaló que evaluaría otras instancias si la FGR no interviene. La diputada Guadalupe Arias anunció un punto de acuerdo para solicitar formalmente la atracción del expediente, al considerar que existen dudas sobre la actuación de la Fiscalía de Michoacán. La conferencia también registró tensiones entre la coordinadora de MC, Ivonne Ortega, y periodistas por preguntas sobre una posible candidatura de Quirós en 2027. La Secretaría de Salud de Guanajuato reportó 4,857 atenciones durante 2026 a través de la línea Estoy Contigo, un aumento de 30% respecto al año pasado. El servicio brinda orientación las 24 horas a personas con ansiedad, angustia, crisis emocionales o pensamientos de hacerse daño. La ansiedad es el principal motivo de atención y la mayoría de las llamadas son realizadas por mujeres. En León, 547 atenciones fueron consideradas de urgencia y requirieron valoración para su intervención y canalización.
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